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0: Bueno, muy bien, ya estamos entonces de vuelta después del corte comercial. Son las 6:10. El de Johnny Hates. Buena pieza, ¿verdad? Se llama Shattered Dreams. 6053-1041, nuestro WhatsApp en cabina. Si usted hasta ahorita nos está sintonizando, para que me pueda reportar, así como Gabriel. ¿Cómo estás, Gabrielito?
1: ¿Entonces qué, Marito? ¿Qué? ¿Cuándo cae? Pues perrearlo ahí con mariachi. Ojalá se venga rápido. ¿Cuándo viaja? Buena suerte, hermanito, pura vida.
0: Eso, Gabriel, pura vida. No, lastimosamente, ya no voy a ir allá por la zona tuya. Hoy el miércoles en la madrugada, pero no voy por allá. Me toca hacer escala, pero en Panamá. Ahí estarán mis amigos panameños. ¿Dónde están mis amigos del 507? A ver si es cierto. A ver si están por ahí. Saludos para ProSurf. Oiga, qué buen ceviche. El hombre me manda una foto ahí con una rubia y un ceviche de camarón. Ah, no pierda. Desde el Roble, Punta Arenas. Dice que mucha lluvia. Bueno, saludos ahí a la gente de ProSurf. 6:12, Costa Rica. Vamos a la música.

0: bien, llegamos a las 6:24. Estamos llegando prácticamente a la parte final de esta edición de lunes. Así que voy con los últimos arpes.
1: Marito, no se lo diga, aquí lo espera un astronauta con unas papas de McDonald's. De la NASA, ¿eh? A rato, uno nunca sabe. Algún día paso por aquí, hermano.
0: Qué bueno, unas papas. No, tengo que ir a darme una vuelta por allá, Gabriel. Tengo que ir a conocer tus tierras. Bueno, sigue la lluvia acá en el Valle Central. Pareciera que se va a quedar toda la noche esa lluvia. Así que mucha precaución los que todavía están en carretera. Los que andan en motocicleta también, mucho cuidado.

para saludar a toda la gente linda de ayer, los que ayer nos vimos en San Carlos. Tuve la oportunidad de estar ayer ahí con el sonido en la carrera San Carlos Rosa, la carrera de atletismo en unión con la gente de Innova Sport. Por supuesto, en este mes de octubre dedicado a la lucha contra el cáncer de seno. Ayer estuvimos compartiendo ahí en la carrera en Santa Clara, en San Carlos. Hay varias personas se me acercaron a decirme que ahí nos escuchan siempre por la radio. Así que saludos para todos ustedes. Buena nota por compartir, por dejarse llegar ayer a hacer ejercicio. Ayer mismo fui y ayer mismo nos venimos. A la 1 de la mañana me desperté muy feo. Salimos como faltando 15 para las 2. Llegamos allá como antitos de las 4 de la mañana. Montamos equipo, hicimos la carrera. Terminó desarmar y, como dicen, vuelta y rosca. Ando el sueño así como medio torcido. Apenas son las 6:30, mira qué sueño tengo. Tengo que acomodar las horas de sueño. 6:27, Costa Rica, vamos para el cierre.

las 6:30. Llegamos ya oficialmente a la parte final de esta edición de miércoles, de lunes. Estamos iniciando semana. Lunes 5 de octubre. Así que de esta manera vamos finalizando. Como siempre, agradeciéndole a todos los que nos acompañaron. Deseándole buen inicio de semana. Que tengan una bonita noche. Los que andan en carretera, con mucha precaución. Mi nombre es Mario Valverde. Como siempre, un verdadero placer. Si Dios me presta vida, yo regreso mañana martes, a partir de las 4 de la tarde.

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1: Muy buenos días. ¿Cómo está la gente de la cultura retro de Costa Rica? Música de Transeta, hoy sesión lunes. Iniciamos semana con motivación al 100%. ¿Qué les traigo para hoy? Bueno, la buena nota de yo darle siempre mi teléfono, el 84707921, es cuando me escriben. A mí me dice: Charlie, futuramente puedes poner esto, puedes poner el otro, ¿cómo se llama tal canción? Otros: quiero la colección de video, quiero la colección de audio. Pues bueno, hoy les vamos a complacer con dos ritmos que me han solicitado bastante. Uno de los preferidos, obviamente, del programa es la nota del reggae. Así que les tengo, hoy voy a dividir el programa en dos sets, solo bombazos. Ojo, solo bombazos, ni una sola mala. Vamos a iniciar con el full reggae, que siempre pues me solicitan cualquier cantidad. También por ahí me pidieron el pop en español. Tenemos un set muy bueno que queremos compartir con todos, pero más adelante en esta semana lo vamos a programar. Lo mismo de lo nuevo. Ya vamos por 397 mixes. Ya casi le llegamos a los 400. Y recuerde, como siempre le digo, es usted amante de la cultura retro, no espere mucho para hacerse de nuestra colección en video y en audio. Ojo, en estos días les aviso, voy a realizar una rifa de dos llaves Maya, una en audio.

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pólvora. Pura carnita, dirían por ahí, ¿ah? ¿Eh? Gracias, gracias al Master. Esto me lo envió el DJ Donald, el especialista, amigo mío de hace bastante tiempo, quien me quiso enviar una de sus producciones. Y claro, ¿por qué no ponerla en esta apertura de semana motivadora? Así es, música de Transeta. Qué contentera poder llevarles hoy esta nota. Mucho les llegó este buen reggae. Yo ni una mala les dije. Y en el set que viene, ni para qué. Ok, quiero comentar que muy pronto estamos realizando una noche ochentera, noventera en la cabaña Classic de Curry Dabat. Les voy a estar informando a todos y a todas para que lleguen a visitarnos por allá. Va a ser un evento, créamelo, con un montaje increíble. Y bueno, estamos viendo a ver cómo está el tema del ingreso. Muy pronto les estaré informando. Yo ya estoy listo para cerrar esta sesión para que ustedes disfruten de este set que viene. Recuerden mi número, es el 84707921. Y como les dije anteriormente, toda esta música, vamos por el mix 397, ya casi. Casi vamos a cerrar en 400 mixes. Todo esto se incluye, óigalo, ya está sonando. Todo esto se incluye en nuestra colección, más 348 de Disco Estudio 89, más un montón de música hasta lograr llegar a 9000 archivos en esta colección de Llave Maya. Y en los videos, los que me preguntaron cuántos vienen, bueno, vienen alrededor de 500 videos. De pura pólvora, pura carne. Así es, 84707921, cerramos con otro ritmo, puro bombazos. Para iniciar semana, esto es la cultura retro de Costa Rica, música de Transeta. Disfrute esto, mañana martes, más música para usted. Chao.

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Se quedaron con las ganas de cantarla. No se la sabe en italiano. Buenos días, con buena música, gente. ¿Cómo están? Feliz martes, hoy 6 de octubre. Salió el sol riquísimo por acá en Liberia. Va a ser calorcito posiblemente. Un calorcito rico de días de lluvia, bochornoso.

pongo a pensar cuál será la manera más efectiva de saber cuando ya los aguacates no son tan buenos. Oye, qué colerón, abrí un aguacate ahora. Yo creo que apenas como un 25% se aprovechó. Todo el resto horrible. Oiga, eso sí da cólera, ¿verdad? 60 53 104 en el WhatsApp para que me reporte la sintonía. Buenos días con buena música.

Es Laura Pausini, se llama Entre tú y mil mares. Busco en la noche y cada estrella. Empieza esta versión justamente. La había escuchado yo en Radio Mil y yo, qué buena pieza. Me encantó esa versión así. ¿Se acuerdan de Radio Mil? Me he cuadrado hoy Radio Mil.

0: Bueno, y tengo un montón de gente reportando sintonía. Mi amigo Motomán, ¿cómo está? Don Gravy Luna, buenos días. Tony, fuerte el sol en Tamarindo, me dice. Calito Vega, ¿cómo está? ¿Para dónde va hoy, Calito? Reportando sintonía, mi amigo Calito Méndez. Don Crisanto Chávez, buenos días, el hombre de la madera. Pasa todo el día conectado con Onda Brava. Qué honor, don Crisanto, qué gustazo. Mi amigo don Mauricio Álvarez. Saludote grande a toda la gente de la Muni de Santa Cruz. Esperando que se encuentre usted mucho mejor, mi amigo Mauricio. Mandándole toda la buena vibra, está un poquillo afectadillo de salud. Y esas cosas, ¿cómo lo bajonean a uno, Mauricio? Así que buena vibra para usted, mi hermanazo. Saludos a Joxan, ¿qué me dice Joxan? Saludos hasta el sur de Costa Rica, reportando sintonía, mi amigo Stanley y el hombre del cafecito. Se levantó temprano hoy.
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0: Ahí están los Enanitos Verdes, esta riquísima versión del gran éxito Los Bukis, Tu Cárcel. ¿Se acuerdan?
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0: controversial canción en el momento en que salió. Allá en México, en los 90, finales de los 90. Yo soy un Molotov, give me the power, dame el poder. Qué montón de gente hoy reportando sintonía. Saludos al amigo Don Luis Mora, allá hasta el viejo continente, allá hasta España. Dice que se acuerda en Radio 1000, claro. Roberto Castro también dice que se acuerda en Radio 1000. Saludos hasta Santana, pura vida. Don Gerardito Porras, ¿cómo está? Buenos días. Reportando sintonía del Brete, el hombre de las motos. Ese es el hombre de las motos, mecánico de motos. Saludos a todos los mecánicos. Piti, ¿cómo está, Piti? Saludos, Piti, conductor de transporte público. Saludos a todos los que trabajan en transporte público, taxis, autobuses, todo lo que tenga que ver con transporte público. Uno no sabe si hasta en el tren lo andan oyendo uno, ¿eh? Saludos, mi amigo Don Cristian Sandoval, ¿cómo está? Buenos días.
1: Buenos días, Jonathan. Bendiciones. Qué buena vibra. Estoy pegado desde las 3 de la mañana.
0: Oiga.
1: A Onda Brava, ahí venimos de camino. Vamos a visitar varias regiones de Guanacaste. Ahorita estoy llegando aquí a Mansión de Nicoya, y voy para el lado de Tamarindo y luego salgo allá para el lado de Monzara.
0: Oiga, qué vuelta.
1: Y posiblemente terminamos en Paquera el día de hoy.
0: Oiga.
1: Bendiciones para todos. Jonathan, tengo algunos saluditos ahí para mi gente de Alpiste, todos los compañeros de Alpiste que andan en carretera, y bendiciones para todos, que les rinda bonito el día de hoy. Para mi gente de Escazú 80s BMX, bendiciones para todos ellos. La mayoría están en sus talleres ya poniéndole bonito, que les rinda bonito. Y un saludo especial para mi cuñado Alonso Quiroz. Ayer estuvo en un tratamiento especial, es un poquito invasivo. Ojalá que me le dé muy bien y que el día de hoy esté mejor todavía. Bendiciones para todos, mi gente, que la pasen lindo.
0: Buena vibra ahí para Aloncito y para todos los amigos ahí que pasan conectados con nosotros. Vamos con una piecita muy matizadora, una versión nueva, un poquito más reciente. Es el señor Mikkel Eriksson, cantante original de los Duncan Du, junto a otros rockeros, con una versión de En Algún Lugar, una versión más moderna. Suena muy tuanis.

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0: Está el señor Charlie García. No voy en tren, voy en avión. No, hombre, el mar no me cuadra. No voy en bus, yo voy en avioneta. Ahora con eso de las presas, de venir de San José a Guanacaste, a veces la gente dice, uy, madre, qué parece ir en carro. Rico ir en avioneta, ¿no? Riquísimo. Media hora de allá de la capital a Guanacaste en avioneta, qué maravilla, ¿verdad? Bueno, vamos a ver, estamos por acá en Buenos Días con Buena Música hoy, gracias al gentil patrocinio de nuestros amigos de CarBlock. 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Ahí está el Don David Solís en Nicoya, reportando sintonía desde las vueltas de Nambí. ¿Cómo está, David? Pura vida, días de no saludarte. Saludos a mi amigo Errol allá en Jacó. Errol debería vender CarBlock ahí en Lubricentro Raspado. Más que nadie vende CarBlock ahí en esa zona. Saludos a mi amigo Matarra. ¿Qué me dice, Jorgito? Dice rumbo Nicoya. Saludos a Richard y a toda la gente del MOP, Ministerio de Obras Públicas y Transportes de acá de Guanacaste, que andan ahí en sintonía. Mi amigo Pejivalle, ¿cómo está? Le copio.
1: Buenos días, Jonathan. Buenos días, Jonathan. Solo bueno, Jonathan.
0: Le copio. Pura vida.
1: Estamos siempre en sintonía. Aquí estamos diciendo presente en la programación, solo bueno, papi, calidad.
0: Eso, mi hermanito.
1: Vamos.
0: No, hombre.
1: Venimos de San Rafael de Guatuso hacia Liberia.
0: Bien cargadito.
1: Por Río Naranjo. Saludos y bendiciones.
0: Eso.
1: Jonathan, complacemos ahí con Ecuador.
0: Ecuador, bueno, ahorita lo pongo. Vamos a poner otra ahí para maramatizar ahí. Venir ahí en esa Peterbilt. Démele volumen ahí. Esto se llama Green River. El hombre viene desde Guatuso, San Carlos. Cruzando, ahí viene bajando, ahí por el lado de la carretera, ruta 6.

Clapton, Cocaine. 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Buenos días con buena música. 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Y bueno, por ahí me pidieron Ecuador. Vamos complaciendo entonces. Démele volumen. 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

Hoy aquí en Guanacaste de la Mañana está como para escuchar esta música. ¡Qué rico que suena! ...60-53-104-1 para que me reporte la sintonía, así como me dice mi amiga Hazel. Desde Cartaguito, saludos hasta Cartaguito, mi amiga Hazel. Va para el dentista un poquillo asustada. Buena vibra, Hazel, no va a pasar nada, solo cosas buenas van a pasar, así que buena vibra, buena vibra.

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pieza está Depeche Mode, Enjoy the Silence. Saludos, don Alonso Sánchez, pura vida. Saludos, te grande. Dice que le mande un saludo a Alonso. Siempre pasa sintonizado y fiel a la radio. Saludos para Alonso. Y saludos a Raiconi, ahí en San Antonio del Tejar, en el Super Fructoso, que pasan ahí en sintonía, y a Tapicería. Tapicería Belén, ahí, pura vida, saludos.

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1: Ellos son Erasure. Esto se llama Little Respect, un poquito de respeto. Saludos a mi amigo Don Paul Montoya allá en los Estados Unidos. Saludos a mi amigo Bush, que me dice Bush, pura vida. Saludos Don Juan Carlos Vargas y Morales también allá en la Unión Americana. Mi amigo Mauricio, que me dice Mauricio. Ahora sí se prendió la mañana, dice. Saludos a mi amigo Catire, ¿cómo está Catire? Saludos a los compañeros del Ingenio El Viejo, a todos los técnicos de la cosechadora por allá. Pura vida, mi amigo Toñito Fernández. Buenos días, José Morales, reportando sintonía. Don Heiner Arce, ¿cómo está, Heiner?
2: Hola, hola, Jonathan, muy buenos días. Sí, Ecuador, Ecuador. Excelente pieza.
1: Matizado el hombre, bueno, ya lo matizamos, ¿eh? Saludos a don Dani Castillo, el hombre del queso. Pura vida, saludos a todos los muchachones ahí de Kion, allá en Santa Cruz, que pasan en sintonía. Pura vida, saludote grande ahí. Saludos a don David Solís, reportando ahí desde las vueltas de Nambí también. Gracias por estar con nosotros. 6053-1041 es el WhatsApp. 6053-1041. Saludos a mi amigo don David. Don David Benavides, ahí en sintonía. Gracias por estar con nosotros.

0: Mire quién apareció por ahí, mi amigo Francisco Hernández. ¿Cómo está, Francisco?
1: Bien, hermano, ¿cómo amaneciste? Placer saludarte y saludar a esa audiencia. Un abrazo, que esté bien cada día. Muchas bendiciones a vos y a tu familia y a los oyentes de Onda Brava.
0: Saludote, mi amigo Francisco Hernández. Saludote allá hasta las montañas del Cerro de la Muerte. Pura vida, mi amigo Pomacho. ¿Qué me dice Pomacho?
2: Me copia, Jonathan, buenos días.
0: Fuerte y claro.
2: Saludos ahí para Catiri, para tío Bobby, el único pescador que ha sacado un bagre congelado en el
0: Tempisque. Río Tempisque. Qué manera. Saludos, Pomacho, pura vida, buena vibra, hermanazo. Oiga, Pomacho, lástima que está tan largo. Necesito un mecánico aquí que esté escuchando Onda Brava, que me ayude con un carro que necesitamos cambiarle las pastillas de frenos. Algún mecánico aquí de Liberia que me quiera ayudar con ese brete, que me ponga un mensaje aquí al WhatsApp. Necesito un mecánico urgente que me vengan a recoger un carrito aquí al mall y me le cambien las pastillas de freno. Vamos a ver, alguien que quiera ayudarme con eso.

Saludote a mi amigo Don Ronald Vargas. Hijo, qué lástima que no estoy en Tilarán, ¿eh? Ya el primer mecánico que me responde. ¿Cómo hago para llevarle ese carro? Lo necesito, me urge. Necesito tener ese carro listo el fin de semana. Centro Automotriz Vargas, allá en Tilarán. Qué manera, primero levantar la mano, ¿eh? Algún mecánico ahí que me ayude, ¿eh? Es que todo el tiempo los mecánicos. El otro día tenía dos carros. Uno con el problema ese de los frenos y el otro con el aire acondicionado malo. Fue más fácil y más rápido arreglar el aire acondicionado que los frenos. Y el de los frenos es más barato y más simple. Pero los mecánicos siempre pasan full o no tienen tiempo para venir a traer el carro. Si yo no tengo tiempo para ir a dejarlo, ¿qué tira? ¿Qué tira? Una oportunidad de negocio estoy viendo ahí. Mecánico que viene y recoge el vehículo y lo vuelve a dejar donde está uno. Ahí hay un brete, ahí hay un brete.

apareció mi amigo Pomacho. Lástima que está en Ortega, Santa Cruz. Bien, me queda largo. Otro buen mecánico ahí que me hubiera ayudado con todo el gusto del mundo. ¡Qué tirada! No hay mecánicos aquí en Liberia, entonces. Está muy ocupado, no, gracias a Dios. Gracias a Dios. Ese por acá, un saludo para Pejivalle. Saludos, Pejivalle. Ahí le mandan saludos. Hay un colega, me imagino. Está por ahí en la sintonía. 6053-1041. Saludos a mi amigo Don Edson de la O. Ahí en sintonía. Gracias por estar con Onda Bravo Radio. 6053-1041. 6053-1041.

0: Jonathan. Saludame a Tomasito, a Tomás Bruzoca ahí que van en sintonía, acompañando a las 18 morenas.
1: Saludos ahí para Tomás, compañero de mi amigo Pejivalle. Fue el que le mandó saludos ahorita ahí. ¡Pura vida, Tomás! Ahí apareció mi amigo Errol también allá en Jacó, ¿ah? Allá en Tárcoles. Voy a tener que ir a tan largo a arreglar el carro.
2: Como un rayo, madre, ya cambió yo ese papi, si estuviera cerca. Ah. Aquí se da una vuelta a la playa, yo le cambio la vibra, como un rayo ahí, ¿cómo se llama? Le engrabo los pines de cáliper.
1: Esa es verdad, la vez pasada me había ayudado este Errol con unos frenos también de un carro, ¿eh? Me lo he dejado solo, bueno, Errol. Eso es cierto, yo estuve ahí en el centro de Lubricentro Raspado, allá en Tárcoles. Buena nota, buena nota. Tres mecánicos y todos de largo.

0: Ve cómo me aparecen los mecánicos por acá. ¿Qué me dice, Chucky?
1: Jonathan, Jonathan. Hey, madre, se me da chance. Hey, estoy a 3 horas 51 minutos, dice.
0: 3 horas desde Santa Bárbara Heredia. Otro mecánico más ahí a la orden, ¿ah? Al igual que mi amigo el famoso Seti, allá desde Heredia también, otro que dice, yo le arreglo esos frenos, desde Heredia se viene, hay que llevarle carro a Heredia. Ay, qué increíble que aquí pareciera que no hay mecánicos en Liberia, al Chile, o están full de brete. Está Rigo de CJR allá en Santa Cruz. 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Oiga, qué manera, hay que ir ahí a taller CJR entonces. Buena nota, ve. Vea qué inteligentes los mecánicos que se han reportado. Han hecho de una vez propaganda a sus negocios. Gratis. Ya sabemos que son mecánicos que están en todas, ¿ah? Allá, mi amigo, Seti, especialista en Peugeot, en Heredia. Rigo, taller CJR. Mi amigo Pomacho, ahí en Santa Cruz, en Ortega, Santa Cruz. Don Ronald Vargas, ahí en Centro Automotriz Vargas, en Tilarán. Lubricentro Raspado, allá en Tárcoles también. Qué buena nota, ¿ah? Mi amigo Chucky, no sé cómo se llama el taller de Chucky, ¿ah? ¿Eh? Allá en Santa Bárbara, no, allá eso es en San Pedro de Santa Bárbara Heredia, es. En San Pedro de Barba es, no, San Pedro de Barba, donde está mi amigo Chucky, San Pedro de Barba. ¿Cómo se llama el taller suyo, Chucky? Mi amigo Héctor Céspedes, le copio.
2: Buenos días, mi hermanito John. Saludos ahí para toda la gallada en carretera, para todos en la radio, que pasen un excelente día, mi hermano. Saludos ahí a Flaco Díaz, en Laboratorio Raven también.
0: Eso.
2: Y para todos los radioescuchas.
0: Pura vida, pura vida. Ahí está mi amigo Centro Automotriz AVC, de mi amigo Adrián Varela, el famoso Seti, especialista en Peugeot. Levantaron la mano allá en Nicoya. ¡Soto! Está Soto. Soto una vez me pegó una ayuda grande también en Nicoya. Buena nota, Soto. Centro Automotriz de Ledesma. Así es la cosa, hijo Sixto. Ah, aquí, lástima, tan lejos, dice. Ahí la Ribera de Belén, Heredia. Vea cómo aparecen los talleres, ¿ah? Y ninguno de Liberia. Increíble, ¿ah? Para que los que están son mecánicos se pongan vivos. Hay brete aquí en Liberia. Por todo lado, Nicoya, Santa Cruz, Tárcoles, Heredia, en Belén. Démele volumen ahí.

0: Salote grande ya están andando, Yuri, mi amigo, el DJ Mega. En sintonía, qué manera, Meguita. Don Cristian Sandoval, le copio, mi hermano, le copio. Por acá, QAP, le copio.
1: Jonathan, y si no vas a tener que, cuando vas para tu casa, de llevar el carro del diablo. Ahí de Bagaces para arribita, del centro de Bagaces, como a 2 kilómetros yendo hacia La Fortuna. Ahí está el diablo, el famoso diablo. A mí me salvó la tanda una vez con un camión parado, el diablo. Buenísimo, saludos a todos.
0: No, bueno, que siempre me salva la tanda mi amigo Don Ronnie Navarro allá en Guayabo Bagaces. Taller de Navarro allá, Don Ronnie, legendario mecánico, mis respetos para Don Ronnie. Ronnie es buenísimo. Hasta Guapiles, ahí me reporta mi amigo don Alonso Rodríguez. 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Ellos son taller de motos. Excelente, mi amigo Aloncito, le copio.
2: Viste, Johncito, viste. Ese siempre ha sido el mío.
0: Buen eslogan, ¿ah? No somos una opción, somos su solución. ¿Qué me dice Chucky? ¿Cómo se llama ese taller suyo, Chucky?
3: Jonathan, el taller mío se llama Taller Chepe. Taller. Ese es mi apodo aquí.
0: Chepe. Chepe.
3: Este, lo de Chucky es por otro asunto ahí, el 4x4, toda esa vara. Taller Chepe en San Pedro de Santa Bárbara de Heredia.
0: Oiga.
3: Ustedes me tienen ahí como de San Pedro de Barba, pero soy de San Pedro de Santa Bárbara de
0: Heredia. San Pedro de Santa Bárbara.
3: El pueblo más lindo del mundo. Pura vida, buen día.
0: Hay que cambiar eso, San Pedro, Santa Bárbara. Sí, yo estaba que era Santa Bárbara. Ok, taller Chep, yo me acuerdo, sí, Chepito, te decía el finado Steven. Que Dios lo tenga en su gloria, Steven. Buena nota, Steven. Salud para Chepito. Vamos a ver qué me dice por acá mi amigo Miguel Manuel Bonchía. Saludos hasta Brasil. No me digan que allá en Brasil me van a cambiar la fibra de los frenos. Salote grande. Buenos días por acá, me dice. Buenos días, ¿qué me pone? Edixia. Dice buenos días. La vida, buenos días. Don Henry Baltodano, ¿cómo está? Pura vida, buenos días. Calidad. Don Stanley, ¿qué me dice Stanley? Está poniéndole a tender ropa antes de que se le vaya el sol. Qué tirada. Don Mauricio del Valle, saludos allá. Playa Garza, Nicoya.

Saludos al famoso Talibán ahí en sintonía, don Rafa, allá en Salcero. ¿Qué me dice, Rafita? Saludos a toda la gente linda de Salcero. Un montón de gente que nos escucha por allá. José Joaquín, ¿cómo está, José Joaquín? Pura vida, buenos días. Reportando en sintonía la gente de Traesa. Otro taller ahí, pues ellos son maquinaria pesada. ¿Qué me dice, José?

0: Saludos a Don Ronnie, dice mi amigo, el famoso Cetillo, allá en Bagaces. Dice que le ha ayudado a Ronnie con broncas de peyote. Ah, no duda. Si usted tiene un peyote, hay que hablar ahí a mi amigo Adrián Varela. Él es especialista en eso. Bueno, con esto vamos cerrando esta hora de programación de Buenos Días con Buena Música. Ya venimos con el cassette de 90. No le cambie. 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

buena pieza esa. Me acuerda cuando mis tiempos de estudiante que viajaba en el bus de San José de la Montaña, y a veces esa canción la ponían en la radio y ahí oyéndola al chofer, el famoso Moncho. Dicen que Moncho todavía trabaja ahí con la empresa de buses de San José de la Montaña. Saludos a los choferes de autobús de Transportes del Norte, creo que se llama la línea de buses ahí de San José de la Montaña, el pueblo mío. Qué buena nota. Qué buena nota, iba uno en el bus ahí oyendo la piecilla esa y me acuerdo, buena nota los choferes que ponen buena música en los autobuses para matizar a la gente. A veces la gente anda estresada y la música ayuda un poco a desestresarse. Y buena vibra para toda la gente que escucha radio en los autobuses, tal vez alguien nos va escuchando ahorita en este autobús, nunca ha escuchado Onda Brava. 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Bueno, gracias por estar con Onda Brava Radio. Bienvenidos al cassette de 90. Hoy quiero hacer un cassette de 90. Ayer estuvimos hablando de los nombres como chistosos o nombres fuera de serie para negocios, cantinas, ¿verdad? Pero hoy, ayer hablando ahí por ahí de todo un poco, Alex allá de San Carlos me comentó algo de un pueblo o un barrio que le habían puesto la calle de los feos y que la gente se ponía brava ahí porque le dijera que usted vive en la calle de los feos y se ponían bravísimos, ¿verdad? Y me causó gracia porque yo creo que en todos los pueblos existen lugares así que tienen un nombre específico y luego el nombre que por el que todo mundo lo conoce. Yo me acuerdo que allá en mi pueblo, en San José de la Montaña, está la famosa calle del Gallito, pero yo me acuerdo que hace años, en los 80, decían la calle del Infiernillo. Yo no sé por qué. ¿Y usted dónde vive? ¿En la calle del Infiernillo? A la gente no le gustaba, ¿no? Yo vivo en la calle del Gallito, ¿eh? En la calle del Gallito. El Infiernillo, yo no sé por qué le decían el Infiernillo, ¿eh? Quién sabe qué sería la bronca, ¿verdad? Pero en ese tiempo le llamaban el Infiernillo. Nada que ver, yo creo que no era un lugar ni peligroso ni nada, pero le llamaban la calle del Infiernillo. Muy feo el nombre, pero así era, ¿verdad? Cosas curiosas, por ejemplo, aquí en Bagaces, Mogote es el nombre del cantón de Mogote, que es donde está Guayabo de Bagaces. Y sin embargo, nadie conoce por Mogote. Mogote, ¿dónde queda Mogote? Usted, más, usted no ve un rótulo en la carretera que diga Mogote. Se conoce como Guayabo, ¿verdad? Y es algo curioso, ¿verdad? Porque la gente le llama Guayabo por todo lado y nunca nadie se refiere a Mogote, ¿verdad? Mogote. ¿Qué significa Mogote? No tengo ni idea. Pero bueno, es una cosa curiosa, ¿verdad? Y así, hay lugares que tienen un nombre específico, pero nadie los conoce por su nombre, sino más que todos los conocen por el nombre que le han dado, así como es de la calle de los feos. La calle de los feos. ¿Dónde será la calle de los feos? 6053-1041 para que participen hoy en el cassette de 90, este programa que llega presentado por los amigos del Mesón de la Abuela. 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Dice, qué buen restaurante. Dice, claro, José, buenísimo. Bueno, hoy de qué vamos a hablar, de eso, precisamente de esos lugares que
les cambiaron el nombre. La gente los reconoce por otro nombre. Así como ese lugar que les mencioné de la calle El Infiernillo, allá en San José la Montaña. ¿Y usted dónde es? Del Infiernillo. De calle El Gallito. El Gallito soy yo. ¿Y usted dónde es? Aquí hay un lugar muy curioso en Liberia. Que el pueblo se llama Buenavista, en Cañas Dulces. El pueblo se llama Buenavista, pero lo conocen por otro nombre. A ver, si alguien de Liberia, ¿cómo se conoce ese pueblo? ¿Y por qué será que le dicen así? Bueno, y tal vez alguien sabe por qué, ¿verdad? 6053-1041, para que participen en este cassette de 90. Hoy vamos a hablar de esos pueblos o lugares que les cambiaron el nombre. No es el nombre original, pero les cambiaron el nombre. Vamos a ver. Vamos a la música, señor Boy George. Música de película. Hoy estoy recordando canciones que escuchaban los autobuses. Me acuerdo yo escuchando esto en el bus de San José de la Montaña. ¡Qué buena pieza, yo!

0: 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Que a ella le gustaban esas motos. 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Se ponía todavía uno. Sacar pecho, ¿verdad? Qué lindo que le piropeen a uno la moto, ¿verdad? Bueno, y que tuanis que le diga a uno a otros maes que tienen motos y que le diga, uy, mae, qué linda que tenés la moto. ¿Dónde consiguió esas calcomanías? ¿Ah? 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Ah, se conoce. No sé, estamos hablando de esos nombres raros que le han puesto a los lugares, nombres diferentes. El pueblo se llama así, pero la gente lo conoce de otra manera. Ayer hablaron mucho de que cantinas también se llamaban de una manera y la gente los conocía de otra manera, ¿verdad? Bueno, hay pueblos que tienen esa característica. Vamos a ver qué me dice Don Heiner Arce. Le copio, Heiner.
1: Hola, hola, muy buenos días. En el pueblo donde yo vivo se llama realmente Valle San José de Altagracia, Virrí Santa Bárbara de Heredia.
0: Ajá.
1: Pero es más conocido desde toda casi la vida por el nombre La Guaracha.
0: Ah, ¿en serio?
1: Y según eso es que había un saloncillo de baile y cuando todo el mundo iba a bailar ahí, dicen que bailaban un tipo de baile llamado Guaracha.
0: Ajá.
1: Y entonces se quedó La Guaracha.
0: Ve qué curioso. Vea, yo soy de esa zona de Heredia y todo eso. Yo escuchaba la guaracha. Y vea usted, hasta ahora me vengo a dar cuenta de eso de toda la vida. Ah, aprendí hoy algo nuevo, Heiner. Muchas gracias por contar eso. La guaracha, sí, yo no sabía. Yo no sabía eso. Qué increíble, gracias por contarlo. ¿Cómo se aprende aquí? Don Rainer, ¿cómo está, mi amigo? Cuénteme, Rey.
2: Buen día, John. Calle La Fresca. Calle de León, San Francisco de Coyote. Eso queda allá bien largo, San Francisco de Coyote. ¿Conoces, John?
0: Conozco.
2: Nandayure, Guanacaste.
0: Conozco.
2: Calle de León, pero nadie la conoce como Calle de León, sino como Calle La Fresca, San Francisco de Coyote. Buen día, John.
0: Oiga usted, yo sé dónde es eso, larguísimo allá, bueno, larguísimo para nosotros, el que vive ahí es cerca. Yo siempre digo que lo lejano es relativo, la gente me dice, uy, madre, pero usted vive larguísimo. Largo, no, largo vive usted. Para nosotros aquí en Guanacaste, largo es ir a San José, o para ir, o no sé, a San Carlos. Para la gente de San José, uy, qué largo ir a Guanacaste, no, qué largo ir a San José. Y la gente de San Carlos, qué largo ir a Guanacaste, no. Qué largo ir a San Carlos. Qué cosa curiosa. Vamos a ver, nombres que le cambiaron al pueblo. Mi amigo Chamelo, dice que, bueno, ese pueblo que les mencionaba yo, Linda Vista, allá en Cañas Dulces de Liberia, que por cierto ahí es donde se ubica Rincón Thermals para arribita de ahí, que por cierto lo estuvimos anunciando. 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Vamos a ver, 6053-1041. Que le cambiaron el nombre al pueblo. Vamos a ver qué me dice por aquí Don Emiliano.
3: Buen día, Jonathan. Eso de los nombres se le cambia a los pueblos, sí. Es una tradición muy, muy vacilona. Porque en Heredia, el pueblo se le dice Barrial, pero es San José de Ulloa.
0: Ah.
3: Entonces se llama San José de Ulloa, pero lo conocen por Barrial de Heredia.
0: Barrial de Heredia.
3: No sé por qué es así, pero pues así lo llaman. Entonces, pues sí, se llama San José de Ulloa, pero es conocido como Barrial.
0: Oiga usted, otra cosa que acabo de aprender hoy. Oiga usted, el Barrial de Heredia no se llama el Barrial de Heredia. Lo conocen así, pero no es el nombre, ¿verdad? Don Gleyvin Luna, cuénteme.
4: Buenos días, Jonathan López. Hermosa está la mañana para picarse, Jonathan. buenísima está la mañana para picarse.
0: ¿Será?
4: Jonathan, ¿qué tema bueno este, porque miras que yo vivía en Alajuela, en un lugar que es muy cerca de Villa Bonita. Hay una calle que le llaman Las Cloacas.
0: Las Cloacas.
4: Esa entrada, yo ahí vivía.
0: Ajá.
4: El asunto es que estoy trabajando y ya comienzan los compañerillos ahí, ¿verdad? Madre, ¿qué, usted por dónde vive? Pero ya uno sí me conocía.
0: Ajá.
4: Y viene y dice, es que este madre no lo dice porque le da vergüenza, pero él vive en la calle Las Cloacas. Usted se puede imaginar. Yo no sé por qué le llamaban eso así, por ahí nunca olía feo.
0: Las Cloacas.
4: Sí, se inundó una vez, bien feo todo eso ahí, pero
0: ajá,
4: se llamaba así, esa calle Las Cloacas. Entonces, ya y la gente, eso es lo que molestaban, ¿verdad? Cuando me decía, ma, ¿de dónde vienen Las Cloacas? De ahí habría que decir que sí, ¿verdad, Jonathan? Pura vida, bendiciones.
0: Pura vida. Saludos a mi amigo Don Junior Castañeda, que me manda foto que anduvo por aquí, por la radio, y no pasó a saludar, Junior. No te vi, pasó de largo. Saludote, gracias ahí, Junior. Buena vida. Me parece que yo lo vi en la mañana, usted que andaba caminando. Me parece, es que yo venía rápido para la radio. Vamos a ver, lugares que les cambiaron el nombre. Don Ronald Vargas, en Tilarán, barrio Los Culos Solos, dice, hoy. Barrio Los Culos Solos. Ah, qué increíble. Ay, ¿cómo es la cosa? ¿Por qué le dirán así? Don Jorge Leiva, ¿cómo estás?
5: ¿Qué me dice, Jonan? Gusto saludarlo a usted y a la audiencia. Un mogote es una elevación de terreno en una zona plana, no tan grande como una montaña o una cordillera, un sistema montañoso. Es una elevación en un terreno plano.
0: Oiga, usted, ya aprendí qué significa mogote. Y lo curioso es que a Guayao nadie lo conoce por mogote. Todo el mundo lo conoce por Guayao. Y lo más interesante de todo, que en Guayao de Bagaces se le conoce mogote porque, según los mapas, hace años existía una laguna que se llamaba la Laguna de Mogote, que estaba ahí. Y curiosamente usted llega ahí buscando la laguna y nadie sabe dónde estaba esa laguna, por lo menos los pobladores actuales. Tal vez algún señor mayor que vivió en los 60s o en los 50s ahí, tal vez podría decirme de esa laguna. Aparecen los mapas cartográficos de Costa Rica. Yo no sé, don Jorge Leiva, que es conocedor del tema, Si él se fija en los mapas cartográficos de Costa Rica, en donde está el distrito este de Mogote, ahí aparece todavía la laguna. Sin embargo, esa laguna no existe, no existe. Y de hecho, hay gente que ha llegado buscando la laguna, preguntando que dónde queda la laguna de Mogote, que no existe, ¿verdad? No existe. Quedó el nombre, se quedó el nombre al lugar y la gente no conoce ni siquiera el lugar por Mogote, se conoce por Guayao, ¿verdad? Usted cuando anda buscando ahí, que el, para, no sé, un tema así de direcciones, el lugar es Mogote, Mogote, ¿verdad? Bueno, vamos a la música y me siguen contando esos lugares que les cambiaron el nombre. El Barrial de Heredia, entonces no se llama Barrial. Y la Guaracha, tampoco. Y un saludo ahí para el muchacho de la calle de las Placas.

0: buena pieza esa, me acuerdo yo en el bus de San José de la Montaña oyendo eso. Allá en los noventas, cuando iba al colegio yo. Jackie Da, I Saw You Dancing, el cassette de 90. Le cambiaron el nombre al pueblo, a la casa, al caserío, el lugar. Cuénteme.
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0: 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Vamos a seguir hablando un poquito de el tema de le cambiaron el nombre al pueblo. Vamos a ver qué me dice José Luis Castro. Le cambiaron el nombre al pueblo. Cuénteme.
1: Ese lugar le llaman calle Las Cloacas, calle La Avioneta, Los Perfúmenes. Es el lugar que dice los compañeros. Calle Los Perfúmenes.
0: Calle Los Perfúmenes, ¿sabe? Ahora es más tuanis. Calle Los Perfúmenes mejor que calle Las Cloacas. Javier, ¿cómo estás, Javier?
2: Buenos días, Jonathan. Espero que haya amanecido bien. Un saludo para el machillo Crisanto, que está ahorita trabajando en Azucarera el Viejo, ahí, piloto del pivote. Un saludo para Elías Zanauria, Reiner. Saludo para Evelyn Guadamuz.
0: Pura vida, Javiercito, y saludos al macho. Eso, macho. Es uno de los hombres importantes ahí en Azucarera el Viejo. Mi amigo Robert, cuénteme.
3: Madre, dígame que la invitó a dar una vuelta en moto.
0: A la chiquilla.
3: Se piropeó la moto y usted no la invitó a dar una vuelta en moto, que falta de todo, ¿verdad? Por lo menos, ¿verdad? Por lo menos. Mira, entremos en materia. El Carmen de Guadalupe no existe.
0: No existe.
3: Lo que existe es mata de plátano. El Carmen de Guadalupe, lo que se conoce como el Carmen de Guadalupe, realmente se llama mata de plátano de Goicoechea. Así que el Carmen de Guadalupe no existe. Así bueno, está la cosa, pura vida, buen día.
0: Así está la cosa. Oiga, así está la cosa. Ve qué interesante lo que es Costa Rica en su particularidad. Las direcciones son rarísimas. Y las direcciones que dan son de lugares que en el mapa, en la parte, por decirlo, en la parte de cartografía, no existe. Mata de plátano. Entonces, el Carmen de Guadalupe no existe, es mata de plátano. Randall, ¿cómo está? Santa Cruz, acá en Liberia, le decían Mosquilandia. Barrio La Cruz, no, en Barrio La Cruz, acá en Liberia, le decían Mosquilandia. Mosquilandia, le decían allá. ¿Ah? Seguro había muchos mosquitos, ¿verdad? Bueno, ya no le, ya ahora solo Barrio La Cruz. Yo eso de Mosquilandia seguro ya quedó en el olvido. Dice por acá, Pomacho, Jonathan, aquí hay un barrio antes que se le decía el Golfo Pérsico. Solo pleito, ahí dice. Y el otro es el Infiernillo, aquí donde viene usted, a Las Vegas, en Río Cañas, más conocido como Burrolandia. ¿Ah? Eso yo sí lo sabía de Burrolandia, allá en Ortega, Santa Cruz, el Burrolandia. Vamos a ver qué me dicen por acá. Dice Rafa, John, donde yo vivía era el Alto de los Locos o Calle Locos, mi antiguo barrio, ahí viví. ¿Y cómo era el nombre verdadero? ¿Cómo era el nombre verdadero? O sea, ya no le dicen así porque ya usted dejó de vivir ahí. No, son bromas. Saludos, Rafita. El Alto de los Locos. El Alto de los Locos. Leonel Arroyo, Leo Arroyo, reportando sintonía. Dice, como siempre, excelente música. Calle los Moisos. ¿Dónde es Calle Los Moisos? ¿Y cómo es el nombre verdadero? ¿Cómo es el nombre verdadero? Evelyn, dice, yo ahora también es que... ¿Qué mañana más terrible, estresada he tenido? ¿Cómo así? ¿Ah? Pero por fin pude poner mis audífonos y escuchar la mejor emisora. ¡Ay, qué dicha! Que por lo menos ya ha mejorado en algo su estrés, ¿verdad? Dice, muy pocos choferes ponen música, dice. Y sí, Moncho todavía maneja bus en San José de la Montaña. Vea qué cosa, ¿eh? Todavía maneja Moncho ahí, ¿eh? Buena nota, ¿eh? Dice, y el Infiernillo, dice, por ejemplo, en San José de la Montaña, yo sí digo... Paso de Flores. Paso de Flores, ¿a dónde es Paso de Flores? El Infiernillo. El Infiernillo, ¿y ese Paso de Flores dónde es? ¿Dónde es Paso de Flores? Alex, dígame, aquí en San Carlos hay un lugar que se llama Pitalito, y hay una calle que se llama la calle La Amistad, pero se conoce como la calle Los Feos, y la gente que vive ahí se enojan que les digan así. También en Ciudad Quesada, el barrio La Cruz, solo se conoce como el Bajo del Soncho. Y en Pital, en barrio Corazón de Jesús, todo el mundo lo conoce como el barrio de la Puñalada. No, sí, ¿y usted dónde vive? En el barrio de la Puñalada. ¡Y! Mae, lo dejo ahí la entrada, dice el del Uber. Hasta ahí llego. Ya yo no llego al barrio de la Puñalada, hasta ahí llego. Y el bajo del Soncho, sea tan bárbaro, ¿ah? Vamos a ver, ¿qué más me dicen? ¿Qué más me dicen? ¿Qué, don Claudio Rojas, cómo está?
4: ¿Qué tal, Jonathan? ¿Cómo vas? Usted sabe que esto de los nombres es curioso porque me contaban, porque no soy de esa zona, me contaban que, por ejemplo, el nombre de Parrita.
0: Ajá.
4: En aquellos años, ¿verdad? Había un comisariato ahí en esa zona y la señora que atendía el comisariato se llamaba Rita. Entonces, cuando mandaban las encomiendas, le decían, mire, esto allá, Parrita, para Panderrita, para Parrita. Y Parrita, y Parrita, y se quedó Parrita.
0: Se quedó,
4: ¿verdad?
0: Parrita.
4: Entonces, es muy curioso porque es más que todo, no es como el cambio, sino como el origen del nombre. Lo curioso sí es de que, por ejemplo, la gente de Parrita y la gente de Quepus, pues, no se llevan, ¿ah? Entre ellos. Entonces, si usted le dice Parrita, voy para Parrita, no sé qué, o esto va para Parrita, y ¿para qué? Pues no, ¿qué? Pues no, y se enojan, se pelean entre ellos. Es muy curioso porque hay como un roce ahí entre esas comunidades, pero bueno, eso sería como para otro momento, esas historias de,
0: ¿sí?,
4: de por qué hay
0: un roce.
4: Roce entre comunidades o entre localidades, ¿verdad? Sería eso, curioso.
0: Eso es cierto.
4: Todavía, Jonathan.
0: Justamente estaba pensando en eso, porque es cierto, existen rivalidades entre lugares, aunque tal vez son rivalidades viejísimas, que ya no tienen que ver nada con la gente actualmente, pero sí son cosas como heredadas, de que no se llevaban de aquí, de un lugar y el otro, ¿verdad? Ok, bueno, vamos a ir con música, mientras ustedes siguen mandando sus mensajes al 6053-1041. 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

0: Le cambiaron el nombre. Le cambiaron el nombre al pueblo. Ahorita me estaban contando aquí algo muy interesante de la laguna de Mogote. Que me estaban contando de que esa laguna la drenaron. Que la drenaron y que pues ya dejó de existir hace bastante tiempo. Y que el drenaje lo desviaron a que cayera al río Blanco. Tiene toda la lógica del mundo lo que me está contando por ahí el amigo. Y yo pensé eso mismo que usted me contó. Y parece que alguien me había contado esa historia en algún momento. Pero no estaba como muy seguro. Pero muchas gracias ahí por el tema de la de para aclararme eso de la laguna de Mogote allá en Guayao, porque es un gran misterio todo eso. Le dicen saludos a Elvis allá en Guayao, pura vida, gracias por eso. Mi amigo Eligio, ¿cómo está Eligio? Le copio.
1: Buenas.
0: Pura vida.
1: Onda Daba.
0: Saludos, don Eligio.
1: En Tilarán hay un barrio que se llamaba, para decirlo así, Barrio del Soncho.
0: El Soncho.
1: Ahora se llama Buenos Aires, porque la gente se sentía un poco mal cuando le preguntaban que a dónde vivía.
0: Ajá.
1: Todavía se conoce como Barrio del Soncho, pero ahora se llama Buenos Aires. Así es que le cambiaron el nombre. Tú sabes que el Soncho.

0: Oso Pilote, pues, es un ave no muy popular.
1: Totalmente.
0: Y por eso me imagino que le cambiaron el nombre.
1: Claro, ¿eh? ¿Usted dónde vive? Ahí en la calle del Soncho, ¿no? En Buenos Aires, más suave, Buenos Aires, ¿verdad? Qué interesante esto de los nombres, ¿verdad? Había sido un programa bastante interesante. La verdad que es un tema de que, ¿de dónde vive usted? A uno le gustaría, pues, que el nombre del lugar sea bonito, ¿verdad? Pero sí, si el nombre es un lugar así, calle Las Cloacas, ¿verdad? No sea tan bárbaro, ¿verdad? La calle de los feos, ¿usted dónde? La calle del loco, el alto de los locos, nombre, no, nada que ver, ¿verdad? 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Vamos a ver, ¿qué más me dicen de esos nombres cambiados en Costa Rica? Es que lindo Costa Rica. Don David, ¿cómo estás? Cuénteme.
2: ¿Qué dice Jonathan? ¿Qué dice la gente de Onda Brava? David en carretera. Oiga, hablando de barrios y hablando de nombres, ahí en Ciudad Colón hay un barrio que ahora se llama Barrio Santa Cecilia.
1: Ajá.
2: Hace muchos años estaba yo, podía tener unos 4 años, hablemos de unos 40 años atrás.
1: Ajá.
2: Ese barrio no se conocía por Barrio Santa Cecilia.
1: Ajá.
2: Se conocía por Barrio La Puñalada. Vale que le cambiaron el nombre, sí. Por dicha, gracias a Dios.
1: Sí.
2: Pero sí, ahí está ese barrio. Un saludo allá a la gente de la Granja Santa Rosa, a Cuca y a Tavo y a Pibe y a Rafa y a los primos, a toda la gente ahí. Pura vida, pura vida.
1: Buena vibra ahí a los muchachones de la Granja Santa Rosa.
2: Jonan, y ahí en San Rafael de Alajuela. Ajá. Hay un barrio. El barrio se llama, o la urbanización se llama María Auxiliadora.
1: Ajá.
2: Usted le pregunta a un taxista, lléveme al barrio María Auxiliadora.
1: No sabe.
2: Se queda bateado. Pero usted llega y le dice al taxista, lléveme a USA, y el hombre le entiende perfectamente.
1: ¿A USA?
2: Sin ningún problema. ¿Y qué es? Que ahí había una laguna y le decían el Sapo Alegre.
1: Ajá.
2: Entonces, USA significa urbanización Sapo Alegre en San Rafael de Alajuela. Ahí cualquiera le da razón.
1: Ah, lléveme a la USA o a la urbanización Sapo Alegre. No sea tan bárbaro. Bueno,
3: qué bonito es ese tema, de veras, Jonathan. Buenos días a todos los oyentes. Sí, es cierto, en todos los pueblos y los barrios hay nombres extraños, otros que los cambian. Yo soy de Escazú, y allá en la zona de Escazú, bueno, propiamente la calle donde yo nací, donde yo vivo hasta actualmente, donde se quedó mi ombligo, le llaman calle Convento. Yo tengo 55 años y por ahí nunca había un convento. Yo le preguntaba a mi mamá hace tiempo, cuando estaba en vida, y me decía que no había ningún convento por ahí. Se llama calle convento, no sé por qué. Donde vive mi suegra, ahí sí es curioso, porque ahí se llama Barrio Hollywood. Y conocido cualquiera de Escazú, oriundo de Escazú, le va a decir Barrio Hollywood. Ah, sí, correcto, ya son de eso. Barrio Hollywood debe ser que porque hay muchas estrellas de cine
1: ahí. Solo artistas ahí.
3: Buenísimo, Jonathan. Muy lindo el tema. Aquí voy saliendo ya del lado de Tamarindo.
1: Buen viaje. Vamos
3: para Nosara, si Dios lo permite.
1: Bueno, buen viaje. Buen viaje. Diegón.
4: Yona. Buen día. Saludos a todos. Aquí desde el puerto. Desde la Perla del Pacífico, rumbo a Quepos.
1: Buen viaje.
4: Saludos. Dígale que esa muchacha que venga a viajar aquí a Quepos, Punta Arenas, en la Móvil 09. Ahí le ponemos onda brava a todos los viajes.
1: ¡Qué manera!
4: Desde las 4:30 de la mañana.
1: Siempre onda brava ahí en el bus.
4: Yona, allá por Pérez. Hay un lugar que dicen Cachimbalegre.
1: Cachimbalegre.
4: Es una mentira, que los quepeños y los paliteños no se quieren, es una mentira.
1: Ay, le dicen al chofer de un maestro, ¿de dónde se baja usted? Avíseme cuando vamos por Cachimbalegre, ahí me bajo.
5: Hola, John, ¿qué tal? ¿Cómo estás? Un placer saludarte, mi hermano. Buenas vibras para vos y para toda la audiencia de La Onda Más Brava. Feliz martes para todos. Mi hermano, vieras que es curioso. Bueno, yo vivo en San Pedro de Coronado, así, normal. Aunque San Pedro no es distrito, porque Vázquez de Coronado, que es el cantón, de hecho, número 11 de la provincia de San José. En San Pedro hay un par de lugares muy interesantes, que son San Pedro, como la parte del distrito de Cascajal. Hay un barrio que se llama Chocó, y en ese barrio llamado Chocó hay una calle que se llama Calle La Guava. Entonces, es muy curioso porque los vecinos de la zona, cuando tienen que dar una dirección, siempre tienen que decir San Pedro Chocó La Guava. Y todo el mundo se muere de risa porque dicen, madre, ¿cómo San Pedro Chocó La Guava? Y es que prácticamente el lugar es así, un lugar súper humilde, de campo, de gente de ahí, espectacular, que se dedican más que todo a la agricultura y la ganadería. Entonces, parte de lo que en el barrio de uno, en el cantón de uno, se puede encontrar.
1: Oye, ¿eso es en serio? Eso es en serio, o es una broma, ¿eh? Increíble, ¿eh? Parece una broma esas que le hacen a uno así de locutor, que le ponen un nombre ahí, que salude a fulana de tal, y es una gran yeguada lo que va a decir. Wilber, ¿cómo estás?
6: Buenos días, Jonah. Buenos días a toda la audiencia, a los que escuchas. Que tengan un excelente día hoy. Jonah, ahí en Palmares de Alajuela, donde yo vivo, hay un barrio que es como el que dijo don Eligio, se llama Barrio Santa Fe, pero toda la vida se ha conocido como Barrio El Soncho.
1: Ajá.
6: Igual que don Eligio.
1: Ajá.
6: Pero últimamente modernizaron ese sobrenombre del Soncho y le pusieron Barrio del Águila Negra.
1: El Águila Negra.
6: No lo entiende, pero ¿verdad? Pero si usted entra a Palmares y quiere ir a ese barrio, usted nada más pregunta por Barrio El Soncho y ahí ya sobra quien le diga.
1: Claro.
6: Usted, como dijo don Eligio antes, por la popularidad del ave, ¿verdad?
1: Ajá.
6: Sopilote. Pero sí, son cosas llamativas de este país, ¿verdad? Que
1: sí.
6: Que un barrio se llame una cosa de cierto nombre y se conozca por otro.
1: Por otro, totalmente.
6: Bueno, Jonah, excelente día para todos, excelente programación aquí en sintonía, llegando a Guardia de Liberia, camino a Papagayo, pura vida, bendiciones para todos.
1: Que tenga excelente viaje, Wilber, pura vida. 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Para que vean, ¿ah? Para que vean con el tema. Ok, vamos a ir a la música y nos vamos con los Pet Shop Boys. Esto se llama Normalmente no hago cosas como estas. I will normally do this kind of thing. Venía en su álbum Betty, se lo veía en el 93. Los chicos de la tienda de mascotas, acá en el cassette de 90.

0: Saludos ahí para el amigo Minor. Que bueno, nuevamente me vuelve a decir, ah, la calle de las placas, que ahora la llaman la calle de los perfumes allá en Alajuela. Saludos, Minor, pura vida. Dice, hola, saludos. En Tamarindo hace unos años vivía ahí. Había unos apartamentos que se llamaban Brusasco Tropical. Pero nadie sabía dónde eran, pero se le decía la Casa Crack y ahí sí la ubicaban. Casa Crack, ¿no? Oiga, qué nombre, no sea bárbaro, ¿eh? Qué barbaridad. Estamos hablando de esos lugares que le cambiaron el nombre. Bueno, yo le voy a decir una cosa. 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Correcto, ¿ah? Muy bien, vamos a ver qué dice mi amigo Jerry, ¿cómo estás?
1: Pura vida, mi amigo. Buenos días a todos los oyentes. Vieras que aquí en Liberia hay un lugar, o hubo un lugar, no sé si existirá todavía, bueno, el nombre, en Liberia, en Caña Dulce, hay un lugar con un nombre bastante desagradable, ¿verdad?
0: Totalmente.
1: Yo recuerdo que cuando niño, en los 80s, todos mis tíos jugaban en un equipo de ahí en el barrio.
0: Ajá.
1: Y los domingos en la mañana todo el mundo se alistaba y decía, vamos a jugar, hoy toca jugar en el barrio La Mier. Ahí les dejo el resto ahí a su imaginación. Es un lugar que queda ahí, Cañas Dulces para adentro.
0: Cierto.
1: Sí, tiene un nombre muy desagradable. Sí, se llama el, o así le decían o le dicen, allá en La Mier. Para no decir toda la palabra, pero así conocí ese lugar, el famoso La Mier. En Cañas Dulces para adentro. Saludos a todos ahí. Qué nombre más desagradable, ¿verdad? Pura vida.
0: Bueno, Jerry, por ahí está la historia. Y eso lo dije al principio y lo dejé picando ahí en el aire a ver quién salía, ¿verdad? Y bueno, tiene razón. Ese lugar, el verdadero nombre es Buenavista. Y tiene una vista impresionante de la bajura, es lindísimo y todo. Pero se dice que había un señor que se iba a Liberia y se ponía a tomar ahí licor en una cantina. Y ya en la noche, cuando ya se iba para la casa, ya me voy para La Mier. Y entonces subí el caballo. Y entonces, como el señor vivía ahí, pues seguro le pusieron así el lugar, porque él siempre decía eso, ¿verdad? Pero bueno, no tiene que ver nada. El lugar se llama Buena Vista. No huele feo, no hay nada feo, pero mucha gente lo conoce así o se conocía así. Y ahora ya no tanto, pero sí la gente, los lugareños. Ah, usted vive allá en la... ¿Qué cosa? Vamos a ver, don Jonathan Mora, ¿cómo estás?
2: Poca, mi barrio se llama... Mi barrio le dicen Barrio La Pedrada, pero en realidad el nombre del Barrio La Pedrada se llama Barrio San Francisco.
0: San Francisco.
2: Y si usted le dice a los lugareños de aquí que va para Barrio La Pedrada, se compra su bronquita porque se llama Barrio San Francisco.
0: O igual le llegue diciendo eso, La Pedrada ahí, la gente se enoja. ¿Qué me dice, Guerrero? ¿Ah? ¿Ya anotó el número, las calcomanías ahí para las motos suyas?
3: Jonah, muy buenos días, aquí Guerrero saludándote y a toda la gente de Onda Brava, saludos. Mi hermano, ay, mi bella Esparza que da tanto de qué hablar. En Esparza hay una calle, hay un barrio que se llama Los Mantenidos.
0: Ay,
3: vaya no. Usted a ver.
0: Los Mantenidos.
3: Imagínese usted, ¿verdad? Ninguno bretea, todos son esposos de maestra. Saludos, mi gente, Dios te abra.
0: Barrio Los Mantenidos, todos son esposos de maestra. Oiga usted, ¿eh? Qué hijo de mi alma, ¿verdad? Cartaguito, ¿qué? ¿Y allá en Tucurrique cómo es la cosa?
4: Buenos días, Jonathan Mario Cervantes. Mi hermano, ¿vieras que en mi pueblo, allá en Sabanillas de Tucurrique, hay un pueblito ahí, en el mismo Sabanillas, bueno, Cuando lo hicieron, se llamaba Urbanización Manuel de Jesús Jiménez, porque esa la hizo Manuel Jiménez de la Guardia. Era dueño de unas fincas ahí cercanas a Sabanillas. Y ahí, pero la gente le cambió por el Bochinche.
0: El Bochinche.
4: Ahora usted pregunta por Manuel de Jesús Jiménez ahí en Sabanillas. Nadie tiene razón. Tiene que decir el Bochinche, ¿a dónde queda? De ahí, el de la pulpería La Vencedora, 1 kilómetro al sur y 100 al este. Ahí está el Bochinche.
0: Ajá.
4: Todo el Bochinche, el Bochinche, el Bochinche. Ya nadie le dice el nombre que tenía cuando hicieron esa urbanización. Increíble, así se quedó.
0: Oye, el Bochinche. Lo curioso es que pasó de un nombre bonito a un nombre feo. Hay gente que tenía un nombre feo y pasó un nombre bonito. Por aquí me dice mi compañera que ella siempre me vivía en Arado, ¿eh? En Arado, allá en Santa Cruz, imagino. Pero dice que hace poco se dio cuenta que ella más bien vivía en un lugar que se conocía como Calle Los Pedorros. Oiga usted, otro nombre, Los Pedorros. Calle Los Pedorros. ¿Cómo le van a poner así? Es que qué brutos. Qué nombres más, Dios mío, ¿eh? Bueno, Mira, se me acabó el programa y no pude terminar de leer todos los mensajes. Mega, ¿cómo estás, Mega?
5: Hola, gente bonita, donde hablaba Jonah. Y fíjate que, bueno, no vayamos muy largo. Yo vivía en La Tabla. Ahí La Tabla, San José. Le dicen La Tabla, La Entrada, La Puñalada. Pero en realidad el lugar se llama Los Flores, Las Flores, Barrio Las Flores, Conce abajo de la abuelita. Y le dicen La Tabla. Porque cuando llueve mucho, en los tiempos que no había gasera, era ese montón de tablones, ¿verdad? Todo el mundo andaba una tabla en la mano para cruzar los barriales y la agarraba y la pasaba para el otro lado donde no habían y ahí andaba. Entonces le pusieron las tablas, pero en realidad se llama Las Flores, Barrio Las Flores. Y por la otra entrada, donde está el Bar El Retiro, le dicen la entrada a La Puñalada, pero no, esa es la entrada a Las Tablas. Hay una anécdota más.
0: De los nombres raros cambiados. Dice por acá Marco que dice que San Juan del Murciélago se llamaba Tibás antes, ahora se llama Tibás, pero que antes se llamaba San Juan del Murciélago. Bueno, cosas, ¿verdad? Que se da uno cuenta aquí en el Cassette de 90. 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Me voy porque ya me quedé sin tiempo. Ya tengo a Don Carlitos Piedra aquí tocándome la puerta. Es el señor Tony Rebel, se llama If Ya. Esto fue el Cassette 90. Chao.

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Martes con un inicio rock. ¡Ja! Bienvenidos. Música de transeta, cultura retro al 100% por la más retro de Costa Rica, Onda Brava Radio. Le saluda Carlos Piedra. ¿Qué me dice Marce? Marcela es una fiebre. Roy.

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les dije, esta semana esto viene pura pólvora, pura dinamita, viene cargado de mixes nuevos para todos ustedes que merecen que, pues, les mezclemos todos los géneros musicales de música retro que a usted le gusta escuchar acá en Música de Transeta. Soy Carlos Piedra, vamos cerrando la sesión martes, saludos a todos los que nos escuchan en carretera, son montones, en el autobús, en el tráiler, en el camión distribuidor, o usted que va o viene del brete, en el taxi, en el Uber, la cultura retro de Costa Rica, Música de Transeta, recuerde, en audio o en video, la mejor colección de música retro para usted, Fiebre, 84707921. ¡Au! ¡Au! ¡Au!

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gracias. Buenas noches, muchas gracias. Un placer por este público, un placer tenerlo con público. Muchas gracias. Gracias por tantos años. Gracias por la espera.

Hola, ¿cómo están? Bienvenidos en otro Prisma. Arranca en este martes, ya 6 de octubre de este año 2026. Yo soy Checo, un agradecimiento siempre para ustedes por hacernos el favor de escucharnos a través de Onda Brava y en otro Prisma, música desde otra perspectiva. En español, la música que podés cantar en tu idioma, como dice el jingle que Jonathan amablemente produjo para En Otro Prisma, aquí en Onda Brava, hace un tiempo, ¿verdad?, de que empezamos con esta dinámica de lunes a viernes. Recuerden que ya En Otro Prisma salía, pero los sábados, en Onda Brava, pero a las 4 de la tarde, que todavía se mantiene, pero de lunes a viernes a la 1, pues tenemos ya varios meses de estar, y me complace mucho hacerlo. Esto se llama ¿Cuántas noches? Versión 20, o sea, el disco llamado 20 del Parque, que se grabó en el 2012, justo cuando Luis Arenas, conocido ahora como Lucho Calavera, también regresa a la agrupación. Recuerden que Lucho estuvo fuera del país, se fue a vivir a España, y pues allí absorbió muchas influencias que trajo después al país, ya renovado como el nuevo Lucho Calavera. Hoy tenemos música costarricense, aquí en Otro Prisma, solamente música tica, y es que también la música tica tiene mucha relación con En Otro Prisma. Ayer que estuvimos de aniversario, gracias a los que nos enviaron mensajes, muchas gracias, felicitándonos por 24 años de trabajo. Digamos, 24 años el proyecto En Otro Prisma, ahora completo, no solo en la radio, ojalá hubieran sido ya 24 años de estar con ustedes, pero tenemos bastante. Yo estoy aquí en Onda Brava desde el 2019 ya, o sea, ya casi, wow, imagínense ustedes, son 7 años, qué gusto. Gracias Onda Brava, Jonathan y mi querido Tabito Hernández, que en paz descanse, que me recibieron con los brazos abiertos, y ustedes, por supuesto. Entonces vamos con música costarricense, música tica, durante toda la hora, ¿ok? Mario Maicionado y Modelo para Armar, este es un éxito que ya comúnmente suena por acá. Ustedes fijo se acuerdan el video en cine, en una casa abandonada en Coronado. Se grabó, me imagino que esa casa pues obviamente ya no debe existir, de 1989, y del único disco de Modelo, se llama Abrime tu Corazón, en Otro Prisma.

del grupo Marfil. Esto se llama Sacabum, un clásico de la música nacional, de la música tica. Y es que hoy tenemos música tica aquí en Otro Prisma, por supuesto. En esta oportunidad, este grupo Marfil, un grupo que hace reggae, que hace soca, que hace hasta un poquito de salsa, bueno, ritmos latinos, como nos caracteriza a los latinoamericanos. Marfil en Otro Prisma. Gracias por continuar con nosotros, 6053-1041, para que nos envíen sus mensajes. Está disponible el WhatsApp 6053-1041 y los escuchamos, los leemos aquí en Onda Brava. Cerramos bloque. Café Surá es un grupo de reggae y de rock latino que había hecho una pausa indefinida. Ellos empezaron más o menos en 2012, 2013. Luego de esa pausa regresaron ya con nuevos integrantes, algunos. Y esto es parte de su EP llamado Como un Niño, La Montaña. Y después Pato Barraza con El Inconsciente Colectivo, otro que se lució en el concierto de José Vive. Pato abrió el concierto tocando Concepción junto a Pablo Capmany. Y el Teatro Nacional está a la parcito de la Avenida Central, clásico de Inconsciente Colectivo. Esta canción fue la primera de Inconsciente que sonó en la radio, antes inclusive que Frágil. Después del corte, más información aquí en Otro Prisma.

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La canción con la que Humberto Vargas no solo participa en el Festival de la Canción Viña del Mar, sino que lo gana. Sí, claro. Lo gana porque pues es un piezón. Y además, pues Humberto le puso alma, vida y corazón a este tema de su disco Piedra, Papel, Tijera. Repito, gana el Festival de la Canción. Festival Internacional de la Canción de Viña del Mar, con este éxito que se llama Dilo de una vez. Eso fue en marzo del 2006. Humberto Vargas, acá en Otro Prisma, música nacional, música tica, sonando hoy aquí en Otro Prisma y en Onda Brava durante esta hora. Este es otro genio, otro maestro de la música en nuestro país, un artista multiinstrumentista, toca piano, guitarra, canta, compone, hace pop, hace salsa, toca rock, lo que a ustedes se les ocurra. Es productor también y bueno, es un maestro y una super persona. Bernardo Quesada, este es de su disco debut, Cuervo Blanco, de 1999, y es perfecta para cuando pues extrañas a alguien que se fue. Puede ser tu abuela, tu madre, tu padre, un ser querido. Esto se llama Si Algún Día en Otro Prisma.

El maestro Jorge Zumbado, Mechas, conocido así, popular y coloquialmente, Cadejo se llama Sola, acá en otro prisma, música suavecita de los ticos nacional, costarricense 100%. Terminamos por hoy, ya me retiro, mañana vuelvo con solistas. Recuerden, miércoles de solistas, cualquier sugerencia al 6053-1041, bienvenida sea. Gracias a los que escriben a diario o pues, de vez en cuando, o al que nos escribe, mil gracias. Nos vamos con una canción de un grupo llamado Curandero, un grupo que existió a principios de los 2000 y que hace poco hizo una reunión, hace dos años, con material nuevo. Se llama Cada Quien, es de su disco, de su CD. Y luego cerramos con Sweet Doble, que se presenta este domingo 11 de octubre en el Palacio Municipal de Alajuela. Ya se presentaron Gazelle y Pato Barraza, ahí estuve yo, y el grupo Scats. Ahora viene Sweet Doble, domingo 11 de octubre. Para los que son de Alajuela, es gratis, nada más hay que ir a hacer fila ahí al teatro y le ponen un brazalete para que uno ingrese. Está muy bonito el teatro, felicidades, Municipalidad de Alajuela. Profanar cierra en otro prisma de hoy. Hasta mañana, sigan en Onda Brava. Checo Araya les acompañó. Chau.

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Hola, hola, ¿qué tal, mis amigos? Muy buenas tardes. Bienvenidas, bienvenidos a una nueva edición de Tarde de Clásicos. Hoy, martes 6 de octubre de este 2026. Su servidor y amigo Eddie Hernández le saluda, dándole la más cordial de las bienvenidas. Por aquí estoy, ya. No se preocupe. Problemilla técnico ahí, pero ya pasó.

bueno tenerlos a ustedes, mis amigos, mis amigas, por acá en el 104.1 del FM Estéreo. En Onda Brava Radio, somos el sonido retro de Costa Rica. Y a partir de esta hora y hasta las 4 de la tarde, vamos con un programa más de Tarde de Clásicos. Porque recuerde que todos los clásicos tienen su historia. La bienvenida para todos los que nos escuchan en carretera. En una tarde un poquito menos lluviosa, acá desde yo me encuentro. Menos lluviosa que ayer, por lo menos. Ayer llovió muchísimo más temprano. Hoy el agua se aguantó un poquito, ya llovió. Probablemente ahora llevo otro poquito más, pero todo bien, ¿eh? No se preocupen. Así que la bienvenida, si están en carretera, si está lloviendo, como siempre, muchísimo cuidado ahí en carretera. Los cinco sentidos más alerta que nunca cuando está lloviendo y están en carretera. Ande en su vehículo, en su camión, en el autobús, en motocicleta. Bueno, todavía más en motocicleta. Todos nuestros amigos que andan ahí en motocicleta, que Diosito nos los acompañe, que tengan mucho cuidado en carretera. Todos aquellos amigos que andan haciendo, tal vez, trabajando con alguna plataforma de transporte, nuestros amigos de la Fuerza Roja, los autobuseros, etcétera, etcétera, etcétera, de verdad. Bueno, parte de su trabajo, obviamente, es andar muchas horas en carretera, a tener mucho cuidado y andar siempre, siempre atentos. Yo, mientras tanto, en esta tarde de clásico les traigo una selección de canciones. Por ahí me lo habían solicitado hace unos días y me dijeron, Eddie, ¿qué? ¿Usted se acuerda? Me pusieron por ahí, no recuerdo quién fue el que me lo puso. Eddie, ¿usted se acuerda de la música de los 80s en español? Qué buenas piezas habían y cómo bailaba uno esas canciones y las cantaba. Y la verdad que sí, en los 80s, además de la música en inglés, por supuesto, de diferentes géneros, también hubo muy buena música en español, que la cantamos, la bailamos, algunas más que otras. Y hoy les traigo una selección justamente de esas, de algunas de esas canciones que sonaron fuertemente en los 80s, una década en la que reinó prácticamente el rock en español, pero no solamente el rock en español había. Claro que hoy vamos a escuchar rock en español, por supuesto. Pero también temas como este, con el que iniciaba. Esto es Alaska y Dinarama con esto que se llama ¿A quién le importa? Este tema es uno de los himnos más reconocibles del pop en español de los años 80. La canción fue lanzada en el año de 1986 y pertenece al álbum No es pecado. Esta declaración es prácticamente, esta canción, perdón, es de, prácticamente una declaración de libertad, de independencia y aceptación de uno mismo. La cantante deja claro que no está dispuesta a vivir condicionada por los comentarios, las críticas o las expectativas de los demás. Una canción que nos tiró a muchos de nosotros a bailar a la pista, porque musicalmente tenía todo lo que la hizo, lo que la hacía atractiva. Lo que tenía el pop de esa época. Sintetizadores, una melodía pegajosa, ritmo bailable y una interpretación llena de actitud. Además, esta canción, con el paso de los años, este tema de ¿A quién le importa? Adquirió una dimensión todavía mayor y se convirtió en un himno asociado a la libertad individual y también a la comunidad LGBT+, especialmente en España y Latinoamérica. Hay otra versión que salió unos años después de Thalía, pero me gusta más esta, es un estilo más pop ochentero. Así que hoy, amigos, amigas, yo los voy a invitar a que además de que usted escuche estos temas de los 80, también los baile. Los baile y también los cante, porque yo sé que muchos de ustedes, mis amigos, mis amigas, estas canciones se las saben, oiga, pero así, al dedillo. Y estoy seguro que es música que nos va a traer muchos buenos recuerdos. Yo ayer que estaba organizando y planeando por acá el programa, buscando las canciones, etcétera, yo no sé por qué se me vino a la mente mi época allá de cole con los famosos vinazos. ¿Ustedes se acuerdan de los vinazos? No es el vecino que es vino, no, no, no. No voy a explicar mucho qué era un vinazo, pero bueno, el que sabe, sabe. Yo sé que ahí en el 6053-1041 ahorita me van a decir qué era un vinazo, si llenaron un vinazo, si no lo hicieron, si llegó a sus manos un vinazo o no. Oiga, en esos tiempos era como el Facebook de nosotros, de los vinazos. Ahí se sabían chismes buenísimos. Y ese es uno de los recuerdos que se me vino a mí con esta música que vamos a disfrutar hoy acá.

De clásicos en nuestro idioma, música que nos puso a bailar y a cantar allá en los 80, música en nuestro idioma, que había mucha y muy buena música para que la disfrutemos hoy. Programa un poquito diferente acá de tarde de clásicos, pero es que no podemos dejar por fuera el sonido de los 80 también en nuestro idioma, porque como les digo, lo disfrutamos enormemente. Así que ya saben, el 60-53-10-41 está a la disposición de todos nuestros buenos amigos y amigas para que se comuniquen conmigo por acá y me compartan dónde están, qué están haciendo. Ya está el cafecito, no está el cafecito. ¿Se acuerdan ustedes que era un vinazo? ¿Qué no era? ¿Se acuerdan? ¿Se acuerdan ustedes de los vinazos? Bueno, de los famosísimos vinazos que más de uno llenamos, que nos llegaron a nuestras manos y que muchos llenamos y nos hacían unas preguntas. Era la manera más fácil, tal vez, de darse cuenta si uno le gustaba a otra chiquilla, sobre si el chiquillo andaba detrás de uno, porque siempre, por lo menos, había una pregunta que decía, ¿te coparías conmigo? Porque usábamos otras palabras, ¿verdad? ¿Le darías un beso a tal? ¿Te gusta tal? Oiga, era un montón de cosas, de preguntas ahí muy íntimas, muchas de ellas que llenábamos en los famosísimos vinazos. Ya yo vengo con más para escuchar sus mensajes, sus saludos y todo lo que quieren compartir por acá al 60-53-10-41. Mientras tanto, me voy con otra canción que allá en los 80 la bailamos, la disfrutamos, la cantamos y hasta el día de hoy sigue siendo también una canción que en las fiestas la gente la canta, la baila, la disfruta. Les estoy hablando del Sol de México, les estoy hablando, por supuesto, del señor Luis Miguel. Eso se llama Ahora Te Puede Marchar acá en Tarde de Clásicos. Ahorita vengo a contarles un poquito sobre este tema, así que súbale volumen hoy, disfrutando de una tarde en nuestro idioma, de la música, como les digo, que nos hizo bailar, cantar y disfrutar allá en la década de los 80.

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1: Bueno, y está, como he escuchado algunas damas, digamos que este señor es el novio de todas. Oye, sonaron seguiditas, habría ahí que preguntar de cuáles ustedes, chicas. Bueno, y chicos también, ¿por qué no? ¿Prefieren si a Luis Miguel que sonó antes o a Chayanne? Uno mexicano, otro de Puerto Rico, y este tema del señor Chayanne, don Elmer Figueroa, Fiesta en América. Este tema, yo creo que todos lo bailamos allá en los 80. El video, un video súper cargado de energía, súper cargado de coreografía, que ha sido siempre la especialidad del señor Chayanne. Y este tema, que es una parte indispensable de la alegría y el baile de los años 80. Fiesta en América, uno de los que más ayudaron a consolidar la carrera de Chayanne como solista después de Los Chicos. La canción fue lanzada en el año de 1987 como parte del álbum Chayanne. Y rápidamente se convirtió en un tema asociado con la juventud, con la fiesta y el orgullo latinoamericano. Una canción que ante todo es una invitación a celebrar y a disfrutar. Habla de una América llena de ritmo, alegría, música y gente reunida para celebrar. El concepto es sencillo, pero realmente es muy efectivo. Dejar de lado todas las preocupaciones y unirse en la fiesta. Algo que nos caracteriza muchísimo a nosotros los latinoamericanos. Así que ya saben, mis amigas, mis amigos, en esta tarde de clásicos disfrutamos de algunas canciones de los 80 que nos pusieron a bailar, a disfrutar y a cantar. Por ahí vienen un par de baladitas así, medias suavezonas, que yo sé que muchos la cantaron ya cuando estaban despechados, ¿verdad? Cuando la chiquilla le dijo que no, cuando la noviecilla le dijo, no, es que ya no quiero que sea mi novio. Qué duro, ¿ah? Y como le digo, si usted se acuerda que era un vinazo, cuénteme en el 6053-1041. Hoy estamos metidos en esta nota de los 80, recordando esa época en la que muchos de nosotros estábamos ya tal vez en una etapa de colegio por ahí, o estábamos adolescentes, que nos enamorábamos muy fácil, que todo nos parecía la luna de queso, ¿verdad? Que todo era, oiga, todo era perfecto en esos tiempos, ¿ah? Mi querido JJ, ¿cómo estás? Saludos, Eddie, excelente programa. Aquí reportando Full Sintonía, salúdeme a David, a Matute, a Errol, a Marce y a Pipe y a todos los del chat. Saludos y bendiciones, mi querido JJ, que hace un ratito andaba ahí poniéndole bonito, corriendo, oiga, con un paisaje detrás. Como le dije yo a JJ, así hasta yo corro, ¿ah? ¡Qué manera! Pura vida, JJ, gracias. Y con buena musiquita andaba corriendo por ahí, haciendo un poquito de ejercicio. Mi querida Elo dice, y ese silencio me preocupa, dice. Es que era el sonido del silencio. Acaba de empezar a sonar la emisora nuevamente. Sí, sí, es que al principio hay un pequeño fallo técnico, pero lo pude resolver rápidamente. Por eso me quedé mudo un ratito por ahí, pero ya regresé. No se preocupen, y ahora sí es cierto que estamos a full, como dicen a cachete acá con Onda Brava Radio y Tarde de Clásicos. Don Heiner Val, ¿cómo está, Heiner? Qué buena música, me dice. Complaceme, porfa, con Tú y Yo Somos Uno Mismo, de Timbiriche. ¿A qué manera? Buena pieza esa. Esta música tiene un ingrediente especial, esta nota de los 80, del pop y del rock en español. Y inclusive un poquito de tecno en español se dio por allá en los 80. Y es que muchas personas que con el tema del idioma inglés, pues tal vez no lo manejan. Y obviamente a uno le gustan canciones, aunque no las entienda, uno las canta y todo. Aunque uno no hable inglés, uno las canta, ¿verdad? Uno no pierde, uno no se da por menos, ¿verdad? Y entonces llegan estas canciones en español, que es nuestro idioma, el que sí. Bueno, el que digamos de que sí, normalmente hablamos un poquito mejor, ¿verdad? Porque a veces tampoco es que podemos rajar. Pero estas canciones en nuestro idioma, oiga, eran extraordinarias, porque ahí sí es cierto, usted las entendía, usted las cantaba, usted las disfrutaba y completamente comprendía el mensaje de la canción. Así que bueno, esto lo quise hacer justamente por eso. Nuestra nota casi siempre acá en Tarde de Clásicos es la música en inglés de los diferentes géneros que vamos haciendo, pero también no podemos dejar por fuera el idioma español en los 80, bueno, y en los 90, ni para qué. Pero en los 80 hubo mucha música, como les digo, que la bailamos y la disfrutamos mucho. Música realmente buena, que vale la pena también darle una repasadita por acá en Tarde de Clásico. Recuerde, todos los días de 2 a 4 de la tarde estamos por acá. hablando un poquito de la música, poniéndoles buenas canciones y también para que ustedes disfruten y recuerden buenos momentos. Me voy al 60-53-10-41. Vamos a ver qué más tengo por acá. Ahorita le pongo el temita, Heiner, porque ese sí aplica hoy, pero oiga, perfecto, como anillo al dedo. Mi querido Alfred, ¿cómo estás? Muy buenas tardes, Eddie, aquí, como siempre, Full Sintonía de Tarde de Clásicos. Mis mejores vibras para usted, mi hermano, igualmente, Eddie, y para toda la familia de Onda Brava Radio. Saludos cordiales desde el Hospital Nacional de Niños. Alfred dice, una loquera total, eso de los vinazos, yo llené más de uno. Ajá, bueno, ahí está, pero yo necesito que alguien me cuente así como más detallado qué era un vinazo, ¿verdad? Para los que todavía están ahí como diciendo, ay, ¿qué era? Yo no me acuerdo de eso, ¿qué era? Pero los que sí, pasamos por vinazos y llenamos un montón, podemos dar una explicación más explícita de lo que era un vinazo allá en la década de los 80, inclusive también ahí inicios de los 90. Mi querida Liz Kay, ¿cómo estás? Saludos, Eddie. Bastante lluvia en Río Caña, Santa Cruz. Dice, por esos vinazos tuve varios problemas con mis papás. Dice, qué fallas. Oiga, sí, es que se daban preguntas ahí un poco indiscretas, ¿verdad? En los vinazos. Pero qué buen recuerdo, ¿verdad, Liz? Es un buen recuerdo, claro que sí. Y lo vivimos nosotros, estas generaciones privilegiadas nuestras. William dice, sí, aquí en San Isidro le dicen a un lugar, bueno, esto es del Golfo, dice, bueno, era peleonera la gente. Bueno, William por acá, yo creo que es que está mandando otro mensaje para otro tema. Pero bueno, William, igual bienvenido, porque oiga, William, me quedé, como dicen, detrás del palo. Mi querido Steven allá desde Santana, ¿cómo estás, Steven? Bienvenido, saludos, profe. Bendiciones a todos los chicos y las chicas del chat. Dice, qué madre, uno leyendo la vida ajena. Es que eso es lo bonito, ¿eh? Eso era lo bonito, que usted podía llenar el vinazo, pero una vez se pegaba una husmeadita ahí en la vida de los demás. Eso era parte de la emoción del vinazo. Vámonos con otro tema. Esta es otra de las bandas, de las boy bands icónicas allá de los años 80. Muchas chicas suspiraron por estos muchachones, de ahí salieron varios también solistas, y obviamente el que más éxito tuvo fue, o es, el señor Ricky Martin, salió justamente de esta agrupación, Menudo. Vamos a escuchar el tema Súbete a mi moto, uno de los temas que apenas comienzan los primeros acordes, de una vez nos transportan directamente a la fiebre juvenil allá de los años 80. La canción se convirtió en uno de los grandes éxitos de Menudo y en un verdadero fenómeno entre niños, adolescentes y jóvenes de toda Latinoamérica. Ahí estábamos metidos nosotros en medio de ese montón de niños, chiquillos, adolescentes. En la idea es sencilla, la de esta canción. Un muchacho invita a la chica que le gusta a subirse con él en su moto para salir juntos, divertirse y vivir una aventura. ¿Qué le parece si la escuchamos? Oiga, esta canción tiene una muy buena guitarra eléctrica ahí en la introducción, así que buen tema que lo matizamos ahora en Tarde de Clásicos acá por Onda Brava Radio.
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1: Obviamente en los 80 no podía faltar el rock en español. Como les digo, en los 80, parte de los 90, el rock en español fue fundamental, fundamental. Por todos lados se escuchaba buen rockcito en español. Y ese tema de Enanito Verde, La Muralla Verde, era por supuesto uno de esos grandes temas, uno de las canciones más representativas del rock de los años 80. Clásico que consiguió algo que no todas las canciones del rock latino lograban: convertirse en un tema para cantar a todo pulmón, saltar y recordar las décadas después, porque todavía esta canción la ponemos en la fiesta retro, oiga, y es una locura de canción, ¿ah? Esta canción apareció originalmente en 1986 dentro del álbum llamado Contrarreloj, uno de los trabajos fundamentales de la banda argentina de Enanitos Verdes. Esta canción, así como a primera vista, parece una canción sencilla y energética, pero su letra tiene un componente mucho más introspectivo. La muralla verde funciona como una imagen de algo que se espera, pero también que separa o que limita o que dificulta alcanzar algo. La canción transmite una sensación de búsqueda, de cambio y necesidad de atravesar aquello que nos mantiene atrapados. Tiene su filosofía de fondo ese tema de Enanitos Verdes. Oye, de una vez al 60-53-10-41, a ver quién anda por acá, mi querido amigo Don Gravy Luna. ¿Cómo estás, Gravy? Bienvenido.
2: Mi hermano Eddie.
1: Eso, mi hermano.
2: Eddie Hernández. ¿Cómo le va, mi hermanazo? Un saludo a todos los oyentes de Onda Brava. Vieras qué rica está la tarde para picarse, mi hermano. Sabrosa está la tarde, mi hermano, para picarse, viera. Riquísimo.
1: Qué tirada.
2: Oiga, el vinazo era que uno agarraba un cuadernillo de aquellos de 50 hojas.
1: Correcto.
2: Un cuadernillo, uno agarraba eso de 50 hojas, ¿verdad? Y en la primera hoja uno ponía, ¿cómo te llamas? Y para abajo, 1, 2, 3, 4, 5, 6, 7. O sea, si usted escogió el número 10, todos los espacios del número 10 es el que usted iba a llenar.
1: Exactamente.
2: Que donde vives, el número 10 ponía tal. ¿Qué comida te gusta? Número 10, usted ponía lo que...
1: Todo
2: a su preferencia, ¿verdad?
1: Correcto.
2: Y las preguntas, luego más, un poquito más adelante, iban cambiando, como que se iban poniendo calientes, como que si tiene novio,
1: más cosas
2: así, ¿verdad? Uno de carajillo, yo llené vinazos, montones de vinazos, incluso yo los hacía. bonito eran esos tiempos, es cierto.
1: Claro.
2: Ese era el Facebook de uno.
1: Ese era
2: el puro purititico Face de uno.
1: Así era.
2: Bendiciones totales.
1: Pura vida, Gravycito, buena nota. Así era. Exactamente como lo dice Gravy. Ya por ahí avanzado en las preguntas le decían: ¿y te gusta alguien? ¿Cómo se llama? ¿Te apretarías? Porque bueno, nosotros usábamos la palabra apretar, yo no sé. En estos tiempos modernos, si esa palabra todavía existe. ¿Te apretarías con fulanita? Y pues, pucha, ahí empezaban las preguntas caciosas, ¿verdad? Lo bueno es que los vinazos también le ayudaban mucho a uno, que si a uno le gustaba alguna chiquilla por ahí, en el vinazo obviamente y uno quedaba completamente expuesto, y ya lo que pasara después, bueno, ya dependía mucho de uno también, ¿ah? Pura vida, Gravy, uno de los lindos recuerdos de nuestras generaciones, los famosos vinazos, ¿ah? Los famosos vinazos. Ahí vamos acompañándolo con buena música en esta tarde de clásico. Recuerde, todos los días de 2 a 4 de la tarde acá por Onda Brava Radio, el vinazo. Ese mismo Stalin, ese es otro tipo de vino, yo creo, pero es el vinazo. Don Jonathan Mindas, buenas tardes. El vinazo salió, dice, el vinazo salió, el bañazo y mucho más, dice, oiga. Bueno, el bañazo no me acuerdo. Todas las chepas, dice, se sabían los vinazos, ¿correcto? Esas eran como las procesadoras de datos, ¿verdad? Las que tenían las dueñas del vinazo, eran las que todos lo sabían. Todavía en Yoxan, pura vida, ya de la zona sur. Buenas tardes, ahí reportando sintonía desde PZ. Dice, sí, correcto, así es. Siempre conectados allá desde Pérez Celedón, mi querido amigo Don Yoxan. Hoy estamos escuchando buena música y también recordando qué eran los vinazos. ¿Ustedes se acuerdan qué era un vinazo? Vea, mi queridísimo primazo Josué me manda aquí a hacerme la boca agua. Vea, mire, primazo, estas rosquillas son las de Jonathan López. Oiga, vea qué rosquillas qué manera, las rosquillitas hechas al horno por allá, apenas para el cafecito, qué sabrosera. Pura vida, gracias, primazo, por antojarme. Don Alex Vázquez, allá de New Jersey, pura vida, bienvenido ahí reportando sintonía. Vámonos con este tema que me recordaron por acá, muy buen tema también. Este tema del año de 1988, perteneciente a la banda Timbiriche. Buenas canciones tenía Timbiriche, ¿eh? Se llama Con Todos Menos Conmigo. Lanzada, como les digo, en el año 88 y pertenece al álbum Timbiriche 7, una de las promociones más exitosas de esta agrupación mexicana, donde salieron también muchos solistas. Después hicieron carrera con éxito. También anduvo Thalía, anduvo Paulina Rubio. De los varones ahorita no me acuerdo, así como que hicieran carrera. Bueno, Eduardo Capetillo. Algunos por ahí. Una canción de amor correspondido, de amor no correspondido, perdón, y de celos. Ay, ¿se acuerdan ustedes cómo se sufría ya en los 80? De los celos y el amor no correspondido. Qué duro, vámonos a escuchar a gente Timbiriche acá en Tarde de Clásicos.

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1: Esta es la música de Mecano, se llama Hijo de la Luna. Mecano nos lleva a una de las canciones más misteriosas, dramáticas y poéticas del pop en español allá de los 80s con este tema Hijo de la Luna. La canción fue lanzada en el año de 1986 como parte del álbum Entre el Cielo y el Suelo y se convirtió en una de las composiciones más reconocibles de Mecano. A diferencia de otros temas que hemos estado escuchando en esta tarde de clásicos, que eran éxitos bailables de la década de los 80, esta canción no nos atrapó por un tema de que fuera bailable o no, nos atrapó por otra razón. Su historia parece un cuento trágico convertido en canción. La letra de esta canción cuenta una historia inspirada en una leyenda. Una mujer gitana desea casarse con el hombre que ama y desesperada por conseguirlo le pide ayuda a la luna. La luna acepta concederle su deseo, pero pone una condición: ella deberá entregar a su primer hijo. Al final, ella tiene su hijo, pero el padre lo rechaza porque el bebé tiene una apariencia diferente a la de sus padres. A partir de ahí comienza la tragedia de esta historia. La luna termina reclamando aquello que había pedido y la historia se convierte en una especie de leyenda sobre amor, los celos, el rechazo, el destino, inclusive hasta el sacrificio. Temazo de la agrupación Mecano, lo escuchamos en esta tarde de clásicos. 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Me voy al 6053-1041 a ver quién más anda por acá compartiendo en esta tarde de clásicos. Con buena música, recordando la década de los 80, de la música, de alguna de la música en español que escuchábamos, bailábamos y cantábamos y nos ponía también nostálgicos allá en la década lindísima de los años 80. Raúl desde Moravia dice, ¿qué tema más bueno? Dice, la pregunta es ¿quién se dejó el último vinazo? Oye, eso es toda una pregunta. ¿Habrá alguna persona que conserva un vinazo ahí entre sus recuerdos? Yo me imagino que sí. ¿Alguien se tiene que haber dejado un vinazo ahí de recuerdo? Oiga, pero eso en estos tiempos vale oro, ¿ah? Buena pregunta, Raúl. Oiga, el saludo para Luisito allá, que iba camino a Tibás. Nuestro querido amigo Luisito de Moravia, que iba camino hacia Tibás, ahí reportando sintonía, pura vida. Y gracias, Raúl. Buena pregunta, realmente me dejó así como pensando. Evelyn, me pone por acá, mi amiga Evelyn. Dice, Evelyn, buenas tardes. Buenas tardes, Eddie. Hola. Sí, llegué temprano, ¿ve? Hoy sí llegó tempranito. Qué bueno, dice. Ya yo iba a preguntar si la emisora se quedó muda o me quedé sorda. Nos quedamos mudos unos segunditos ahí al inicio, pero no pasó nada. En San Isidro ya pasó el aguacero. Hoy sí llovió temprano. Dice, qué bueno los vinazos. Había que estarlos escondiendo de los papás porque si no, qué bronca. Además, para ellos era una vagabundería. como casi todo lo que uno hacía allá en los 80. Y mientras unos los llenaba, también aprovechaba para vinear lo que otros habían respondido. Dice, era un cuaderno con una serie de preguntas personales, una pregunta por hoja. Dice, se enumeraban los renglones y cada número correspondía a la persona que iba respondiendo las preguntas. Exactamente, ese era el vinazo, y correcto, había que esconderlo, porque un vinazo era prácticamente un diario, ¿cierto? Si a uno se lo descubrían y lo leían los papás, se daban cuenta de ciertas cosillas que uno prefería guardarlas en secreto. Mauricio Villalobos, Eddie Pura Vida, dice, Duri Duri de Click. Ah, qué buena pieza, esa la bailamos mucho. Malagueña de Paulito Ruiz, mejor todavía. Oiga, Mau conoce de música, claro que conoce, Pura Vida. Mau, buena nota, mi hermano. Gracias por el reporte de sintonía. Ahí está Don Elder también de Autopiz reportando. Y dice, bendiciones y feliz tarde para todos. Éxitos, Pura Vida. Elder, Purísima Vida, gracias por el reporte de sintonía. Don Cristian Sandoval, todo bien, Cris, Pura Vida. Buenas tardes, Eddie. Dice, programazo, saliendo de Nicoya, camino a Paquera, sintonizado desde las 3 de la mañana sin parar. Saludos a toda la familia de Onda Brava Radio. Gracias, Cristian, que Dios acompañe ahí en carretera, que le toca un trayecto largo, ¿verdad? Pero bueno, con buena musiquita, el asunto fluye mejor. Así que Dios me lo acompañe, que me le vaya muy bien. Vámonos con otra canción, un poquito también de el rock en español allá de los 80s. Vamos a ver si ustedes recuerdan esta pieza, por supuesto que la recuerdan. Si yo les digo un Ford Fiesta blanco, ¿qué dirán ustedes? Ah, ya sé cuál canción es, por supuesto. Vámonos con la música de Hombre G. Esto se llama Devuélveme a mi chica. Esta canción de Hombre G nos devuelve a la parte más desenfadada, juvenil y divertida de los clásicos de los 80. Devuélveme a mi chica, conocida popularmente también como Sufre Mamón, es una de las grandes himnos del pop rock español de aquella década. La canción apareció en el año de 1985 en el álbum Hombre G y ayudó a convertir a la banda en uno de los fenómenos juveniles más importantes de España y posteriormente de Latinoamérica. Lo escuchamos acá en Tarde de Clásicos.

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1: Mi madrecita vivía enamorada de este señor. El señor José Luis Rodríguez, el famoso Puma. En ese tema, agárrese de las manos. Ella amaba al Puma. José Luis Rodríguez nos regaló con ese tema, agárrese de las manos, una canción completamente diferente a las baladas de desamor que dominaban allá buena parte de la década de los 80. Este tema fue lanzado en el año de 1982. Se convirtió en uno de los grandes éxitos, en una canción asociada justamente a la unión, a la esperanza y a la celebración colectiva. Bueno, después la usamos hasta para la CL, ¿eh? El mensaje de esta canción es sencillo pero poderoso. Unámonos, dejemos de lado las diferencias y caminemos juntos. Es una canción que definitivamente fue creada para cantarse en grupo, para cantarse en pelota, por así decirlo, ¿eh? Una de las grandes canciones del señor José Luis Rodríguez,

0: sonamos acá en esta tarde de clásicos. 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Definitivamente, el saludo para Ronita y su familia, que se apunta con nosotros nuevamente a esta fiesta retro de Onda Brava Radio. Ahorita les voy a dar más información para los que usted vive allá en Tilarán. 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Voy con mensajitos al 60-53-10-41. Vamos a ver por dónde quedé. Quedé por mi amigo Alfred, dice. Vamos a ver qué me dice Alfred. Dice, ahí le paso la definición de vinazos. Ok, aquí le paso una definición ya propiamente en forma. Vamos a ver qué dice esta definición sobre lo que era un vinazo. Dice, en Costa Rica los vinazos eran cuadernos de preguntas personales que se convirtieron en un auténtico fenómeno social entre los estudiantes de escuelas y colegios durante la década de los 80 y principio de los 90. Ahí está la información. Oiga, qué bueno, ¿a qué manera, Alfred? Están todas. Buena nota, dice, era una cinta llena de esa vara. Ahí lo agarraban a uno caído con muchas cosas personales, lo duda. Como me dijo mi amiga Evelyn, era la mejor forma de darse uno cuenta de cuál chiquillo no le gustaba, ahí como para ver qué acciones iba a tomar uno, ¿ah? No dejen que yo me vaya. Los famosos vinazos, pura vida, dame por pasarme, ¿no? Esa es una definición ya propiamente formal del asunto. Mi amiga Elo dice, antes de apretar era copar, correcto. Esa palabra desapareció completamente, ¿verdad? La palabra copar. Ah, viejo, que aquel se copó con aquella. Ellos dos se coparon en aquella fiesta. Y después vino la palabra aprete. Ah, es que es un aprete, dice uno. Pero la palabra copar yo creo que se perdió en el tiempo ya, ¿verdad? Qué buenos recuerdos. Ah, pura vida, Elo. Muchas gracias. Gracias por la información ahí, conectadísima y enteradísima del asunto, Elo. Muy bien. Don Jimmy Madrigal, ¿cómo está, Jimito? Ahí reportando sintonía, pura vida, Jimmy. Bienvenido, mi hermano, como siempre. Don Wilber, ¿qué me dice, don Wilber? Mucha lluvia por ahí donde veo que me manda el videito. Vamos a ver qué me cuenta por acá. Bienvenido, Wilber.
1: Buenas tardes, Eddie.
0: Buenas tardes.
1: Saluda a todos los radioescuchas de Onda Brava, la mejor emisora. ¿Qué tiempo de esa música de los 80s en español? Demasiado buena, demasiado buena. Detallito ahí para Graving. A Graving le faltó decir que, aparte del Facebook, el cuaderno en ese entonces era la laptop, porque ahí es que se quedaba todo grabado. Y muy buena la presentación de hoy, el tema, buenísimo, como siempre.
0: Pura vida, Will.
1: Full agua, ese video que le mandé ahí, Eddie, es saliendo de comunidad hacia Nicoya.
0: Ah, sí, está lloviendo.
1: Buena agua. Buena agua. Preparación en carretera, todos los que andamos en carretera, un medio de redundancia.
0: Así es.
1: Desearles una excelente y linda tarde. Bendiciones.
0: Pura vida, Will. Buen recuerdo, claro que sí, a tener mucho cuidadito ahí con la lluvia que está cayendo fuerte allá en el sector de comunidad. Para tener cuidado, pero es cierto, será como la laptop. ahí la memoria de la laptop alcanzaba hasta que se gastara el lapicero, más o menos, ¿eh? Al menos la batería de la laptop. Se gastaba cuando se gastaba el lapicero. Pura vida, Wilber. Buena nota, gracias. Denia Rodríguez, ¿cómo estás, Denia? Bienvenida.
2: Hola, hola, Eric. ¿Cómo hola, estás? Denia. Pura vida. Qué bueno escucharlo. Bueno, yo no sé si esta canción que le digo, Bazar de Flash, es del mismo tema que estás a hoy, pero es una canción muy, muy buena y claro, que en todo lugar se ponía uno a cantarla.
0: Claro. Claro.
2: Pura vida, un saludo y que pasen bonita tarde.
0: Gracias, mi amiga Denia. Oiga, claro, Bazar. Y no solo la canción, sino en el tema de la moda, lo que influyeron las chicas de Flans. Todas las chiquillas se vestían como se vestían las de Flans. Aquellas suetas grandes, largas, creo que le llamaban blusones, no sé. Con las licas o los leggings. Aquellos copetes y las colas y todo, oiga, era todo una... Era súper representativo de la década de los 80, las chiquillas de Flans, ¿verdad? Y sí aplica, Denia, vamos a ver si la buscamos por aquí para ver si ponemos un poquito de Flans también. Vámonos con el siguiente tema. Después del Puma, ¿ahora con quién nos vamos? Déjeme ver, porque bueno, por acá hasta ahora sí. Al principio de su carrera se le conocía como Pablito Ruiz. Ya después el hombre creció un poco más y dijo, ya no me digan Pablito, ahora díganme Pablo. Señor Pablo Ruiz, con ese tema Malagueña. Ay, mi queridísimo Mauricio Villalobos me lo recordó. Una excelente canción que mantiene el espíritu de los 80 en español.
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0: Esta canción no es originalmente de los 80. Esta canción es una canción tradicional mexicana compuesta en el año de 1937 por Elpidio Ramírez y Pedro Galindo. Y ha sido interpretada por muchísimos artistas a lo largo de las décadas. Pablo Ruiz es uno de los grandes ídolos juveniles argentinos de los años 80. Grabó e interpretó a la malagueña dentro de su repertorio juvenil y la trajo nuevamente a la vida, la pegó y la escuchamos ahora acá en Tarde de Clásicos.

0: De verdad que esas canciones, escuchar esas canciones, lo hacen uno retroceder en el tiempo, ¿cierto? Esta canción de la gente de Flans, tema Pasar. Una canción bailable. Y yo nunca había programado Flans por acá. Bueno, hoy me tocó programar Flans. Buenísima, esta canción fue lanzada en el año de 1985 y se convirtió en uno de los temas más emblemáticos de este trío mexicano. Esta habla de una historia un poco más cotidiana y juvenil que muchas de las baladas de los 80. La canción habla de una relación que está naciendo, de encuentros, ilusión y ese coqueteo propio de los primeros amores. ¿Se acuerda de cómo coqueteaba uno cuando estaba chiquillo? ¿Verdad? ¿O cómo le coqueteaban a uno? Oiga, eso era espectacular. Una miradilla, por ahí una sonrisa y uno sentía como que tocaba el cielo, ¿ah? ¿Eh? 60-53-10-41, vamos a ver quién anda por aquí, quién anda por aquí. Vamos a ver, oiga, vea, mi querida Evelyn, ¿cómo estás, Evelyn? ¿Todo bien? Hola, Eddie, muy buenas noches. Bueno, noches, así como que noches. Buenas noches, Evelyn, ¿cómo estás? Un saludo muy especial para mi querido primo Ponchi. Hoy es su cumpleaños y me puede complacer con Duri Duri, dice. Ah, qué manera, la segunda persona que me recuerda a Duri Duri, ese tema ochentero también, súper bailable. Pero primero que todo, el feliz cumpleaños, el abrazo a nuestro querido Ponchi, que ahí vi que andaba de paseo, me imagino que anda celebrando su cumpleaños, a él y a Mariela, a la familia completa, que anda celebrando. El saludo para Esteban, hasta hace unos días me di cuenta que se llama Esteban, yo solo por Ponchi también. El saludo para Ponchi, de verdad que sí, bendiciones para él, que sea una nueva vuelta al sol cargada de bendiciones, de trabajo, de salud, de cosas buenas y positivas, y que sigan siendo así, tan buena nota como son. Claro, Evelyn, ya, oiga, vea, cafecito con un par de gatitos, vea. Y no son gatos de los que hacen ñaba, son los de comer, vea qué rico, ¿ah? Qué manera, Evelyn. Ahí me antojó, ayer me antojó una amiga que me habló de tamal de elote. Oiga, y no fue vara, terminé el programa y me fui a comprar un tamal de elote porque me dejaron más que antojado. Así que bueno, hoy yo creo que de lo que me están antojando hoy es de un gatito. Vea qué rico, qué bueno que está eso, ¿ah? Así es, buenas tardes, Evelyn. Sí, se le colió un poquitillo el reloj ahí, pero no pasa nada, ¿ah? Buenas noches, Evelyn, buena nota. Vamos a ver, por acá me pone mi querida Angita. El cuaderno de preguntas, dice, tradición escolar actualmente en las escuelas y colegios de Costa Rica. Ah, bueno, un vinazo, era un cuaderno artesanal donde los estudiantes escribían preguntas personales. Sí, es más o menos la definición que me mandó ahora Albert. Dice, la dinámica, en la primera página se ponía la lista numerada de participantes, cada persona elegía un número y respondía en las páginas de... En las páginas asignadas las preguntas sobre gustos, sobre... Le preguntaban ahí sobre sus gustos, amores o travesuras. El significado cultural era considerado el Facebook de antaño, una forma muy sana y popular entre los jóvenes para conocer los intereses románticos o secretos de otros compañeros de clase. Por acá me pone Angita. Angita, está completamente informada usted, ¿ah? ¿Eh?
1: Hola, hola, mi amigo Eddie, bendiciones. Hola, hola. Ahí me encontré el significado en Google de lo del vinazo. Que tenga linda tarde hoy, igual desde mi casita. Hoy tampoco trabajé, ya mañana sí me toca.
0: Ah, ok.
1: No, tú vas a estar mal acostumbrada porque estoy libre desde el viernes. Salí a la 1 y hasta mañana entro a las 8:30, entonces voy a estar duro atrás.
0: Se hizo con el
1: pero gracias a Dios. Ahí vamos echando para adelante. Saludos a mis hijos Estefan y Caled, de mi esposito Cristian Peraza, que los amo muchísimo. Que tengan linda tarde y que Dios los bendiga a todos.
0: Pura vida, Angita, gracias. Oiga, qué montón de días de descanso, claro, cualquiera se acostumbra a estar en la casita, ¿verdad? Pura vida, Angita, gracias ahí por la información también que nos compartiste. Buenísima nota, Carlitos Méndez. ¿Cómo estás, Carlitos? ¿Todo bien? Vamos a ver qué me pone Carlitos por acá, el 60-53-10-41.
2: Ya me dice mi amigo Eddie.
0: Eso, Carlitos, vida. Pura vida.
2: Mira, aquí escuchándolo, como voy pudiendo, por el trabajito, pero excelente programa.
0: Qué bueno, Carlitos.
2: Qué buenos recuerdos.
0: ¿Verdad que sí?
2: Saludos, mi hermano, un abrazo a la distancia.
0: Pura vida, mi hermanito, muchas gracias a vos también. Gracias por estar en sintonía acá con Tarde de Clásicos. Voy con uno más antes de irme con unos comerciales. ¿Qué hora es ya? Las 3:32. Hoy se ha pasado rápido el tiempo. Torito, ¿cómo estás, Torito? Buenas tardes, Eddie. Saludos, full sintonía desde Alajuela. Eddie, ¿qué se sabe de Miguel Bosé? Lleno de clásicos. Por acá viene una de Miguel Bosé, mi hermano. No podía faltar, Torito, una de Miguel Bosé. Dime cuál es. Yo sé que usted va a adivinar, porque tiene tantas, pero hay una en particular que fue un tema que bailamos, disfrutamos, aunque era como muy matizada, pero la bailamos, la cantamos y la disfrutamos. Ya casi se la pongo, mi querido Torito. Don Roberto Castro, muy feliz tarde, Cedi, saludos y bendiciones desde Santana, pura vida, gracias. Buena nota, mi estimadísimo. Gracias por el reporte de sintonía. Vamos a ver, Jesús Alfaro me pone por acá. Dice, bueno, ahí está haciendo el reporte de sintonía. Y vamos a ver quién más por acá. Flaquito, allá desde Florida. Flaquito, bienvenido, mi hermano.
3: 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Mae, qué buen programa siempre, pero hoy otra vez, mae, la volan, la voló, papi. Saludos, gente de Onda Brava. Flaco desde Florida.
0: Eso, Flaquito.
3: Anulada, Florida. Qué buenas piezas, mae. Yo en el gimnasio cantando Boomerang, Boomerang. ¿Quién me mete a mí, mae? Por favor. Pura vida, gente. Saludos.
0: Qué bueno, matizado con el Puma en el gimnasio, Flaquito. Pura vida, mi hermano. Bueno, y aquí quedan unas piecitas más. Bien buenas, así que siga matizado por ella. Yo casi regreso con más acá en esta tarde de clásicos para que sigan cantando así, como el flaco que está transportado a los ochentas, ¿ah?
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1: Está la música de la chica de Click. Esto se llama Duri Duri. Esta canción pertenece a la etapa dorada del pop juvenil mexicano allá en los años 80. Y tiene precisamente ese estilo de canción que funcionaba de maravilla para las fiestas, para bailar. Para sacar a la gente a bailar y no solo a bailar, sino también a cantar. Y esta era para cantarla en grupo, ¿verdad? Y hasta la fecha eso sigue pasando cuando ponemos Duri Duri allá en las fiestas retro de Onda Brava Radio. Ahí va a estar Evelyn cante y cante con el cafecito y los gatitos que se está comiendo tan buenos, ¿ah? Ahí está Evelyn, espero que la haya matizado, ¿verdad? Por acá me pone mi querido Stanley de Ciudad Colón. ¿Qué me dice Stanley? Conocedor de la música bailable de los 80, ¿ah, Stanley?
2: ¿Qué dice don Eddie Hernández? Oiga, don Eddie, aquí que va solo retumbos y que llueve y no, que va solo cayó una garubilla. Yo esperando que cayera un buen aguacero. Don Eddie, oiga, qué buen tema es el vinazo. Yo me acuerdo que en la escuela yo agarré si acaso la colita como de esa moda. Ajá. Pero sí, me acuerdo que ahí uno contestaba preguntas y... Y más o menos, ¿verdad? No tan rajadas, pero sí, oiga, don Eddie, los vinazos más buenos eran los de las amigas de mi hermanillo, porque mi hermanillo a mí me lleva 10 años.
1: Ah, bueno.
2: Y entonces, claro, y habían unas preguntas ahí, ¿a quién le diste tu primer beso?
1: Sí, qué buena
2: con
1: esa.
2: Lengua. ¿Y qué más, hijo de puchica? Y vieras qué historias las que se tiraba uno ahí y decía, tonto, eso parecía como una revista pornográfica, vieras, qué barbaridad.
1: Parecía una Penthouse, algo así aquello. Oiga, yo me pongo a pensar, güey, nosotros, nuestras generaciones, éramos muy inocentes de muchas cosas. Yo no me puedo imaginar un vinazo en estos tiempos, ¿verdad? ¿Qué se preguntarán los muchachillos ahora, verdad? No lo van a hacer, si lo hacen con el teléfono, seguro. Debe haber alguna aplicación ya que sea un vinazo. Pero no me puedo imaginar qué se preguntarán ahora. Esto era parte de la emoción del vinazo. Chismear era la parte de la emoción del vinazo. Don Juan Carlos Jiménez me pone por acá, qué rico un café, dice, saludos Eddie. Saludos a todos, qué rico un cafecito, lo duda que sí, ya yo voy terminando y me voy para el cafecito y peligroso que sea otra vez con tamal de elote, porque sigo antojado, ¿eh? Normita, ¿cómo estás, Normita? Bienvenida. ¿Qué se había hecho Normita? Ya llegó otra vez, qué
3: hola,
1: bueno.
3: Hola, Eddie.
1: Hola, Normita.
3: Hola, feliz vida. Tarde. Gracias. Bendiciones a toda la familia de Onda Brava, especialmente al grupo de Onda Brava Sin Fronteras, saludos para todos y disfrutando de la hermosa música de hoy. Espectacular. Es que se me está comiendo el ternero, de casualidad, el arbolito,
1: ¿verdad? Ah, caray.
3: Disfrutando aquí con los perritos y esta linda tarde. Después de la lluvia vino el sol y el vinazo, me acuerdo que era un cuadernito como entre 50 y un poquito más de hojas, por ahí, 80.
1: Por ahí, sí,
3: y
1: correcto.
3: Y muchas preguntas, el nombre, de dónde era, la fruta, el color, el signo, si tenía novio o novia. Y preguntas así, ¿verdad? Un poquillo sexosas, pero todo muy divertido porque nos devolvíamos hacia la primera página a ver quién era el número.
1: Exacto, 5, ese era el toque.
3: El 15 o el 32 o el 60 y algo, 80 y algo, para ver quién era, a quién le gustaba y toda la cosa, ¿verdad?
1: Exacto.
3: Porque tras de que nosotros teníamos que escribir y poner nuestras cosas personales, nos devolvíamos a alinear. ¿Verdad? Echarle un vistazo.
1: Claro.
3: A quién le gustaba el compañero o la compañera. Era muy divertido, la verdad.
1: Era muy divertido. Yo creo que por eso se llamaba vinazo, porque uno se pegaba unas vineadas con esos famosísimos vinazos. Don Esteban, ¿qué me dice Esteban Mora Flores? Vea, los saludos, Eddie. Gracias, mi hermano. Aquí al pie del cañón, bendiciones. Nos vemos pronto. Dios mediante. Saludos de vuelta a Titi, como le decimos de cariño a Evelyn. Bendiciones. Vea, ahí está. Ahí está Ponchi. Vea, en la piscina. Oiga, Ponchi, dice, trataba un saludo, no se trataba así como de hacerme la boca agua. Mire nomás cómo andaba, dice. Las espirituosas no salieron en la foto, pero las andaba inside, dice. Las tuyo para llevar las espirituosas. Pura vida, Ponchi. placer, mi hermano. Qué dicha que disfrutaste por ahí con unas espirituosas incluidas ahí en la piscina. Y no hay, si hay piscina, hay espirituosas. Si no, queda uno como corto, ¿verdad? Pura vida, Ponche. Flaquito, así estaba. Así se sentía usted en el gimnasio, Flaquito. No me diga que con esa música le entró el cariño, ¿ah? Pura vida, Flaquito. Por acá me ponen, vamos a ver. Dice mi amiga Elena Chavarría Solano. Yo hice pandelote, espero que le guste, ¿ve? Ella fue la que me antojó a mí ayer del pandelote, mi querida amiga Elena. Dice, ese es mi diario, ¿ve? Ella tiene un diariecito ahí que vendría siendo para él, solamente que el diario sí lo leía solo la persona, la dueña, ¿verdad? En cambio, el vinazo andaba dando vueltas por todo lado. Por acá me pone mi primazo, Josué. Primazo, una pieza que se me olvida entre tú y yo de... Ah, ok, buenísima, sí, de la gente del norte. Después de esa, no sé si pegaron otra. Esa fue la más sonada de ellos, claro que sí, fue la que más pegó. Don Germán, desde Miramar, ¿cómo está, Germán? Bienvenido.
4: Eddie, eso me acuerdo del colega Eddie, qué buena tema ese, Eddie.
1: Pura vida, buena
4: hace
1: nota.
4: Hace tiempo no le reporto nada a Eddie, pero siempre lo escucho.
1: Qué buena nota.
4: Estamos escuchando aquí.
1: Gracias, Germán.
4: La madre Punta Arenas.
1: Gracias.
4: Siempre lo escuchamos, Germán. Siempre lo estamos escuchando, aunque no lo reportemos porque estamos ocupaditos, pero siempre nos tiramos las corridas con ustedes en un buen programa. Excelente.
1: Gracias, Germán.
4: Ese vinazo, yo digo que ya me imagino que ya lo han dicho porque vengo entrando al estadio. Ese era el WhatsApp de antes.
1: Exacto, y el Facebook, correcto.
4: No tanto, tal vez como WhatsApp, sino que, sí, ¿a quién le gusta a usted? Y solo por el medio del vinazo era que nos hacían noviecillas.
1: Exacto, conoce.
4: Pero era tan inocente, como usted lo acaba de decir, era tan inocente la cosa, que un beso en aquellos días era oro.
1: Exacto.
4: Oro, Eddie, oro.
1: Exacto.
4: Muy buen tema, Eddie, muy buen tema. Bueno, aquí lo estamos escuchando.
1: Pura vida, Germán.
4: Que la disfruten, Eddie. Muy buena.
1: Buena nota, Germán. Muchísimas gracias. Esa era nuestra red social cuando estábamos carajillos en la escuela y el colegio. Vámonos con otro tema, porque me gana el tiempo. Vámonos con este tema. Este señor también a muchas chicas las volvía locas. Un hombre cargado ahí como de misticismo, de misterio. Claro que les estoy hablando del señor Miguel Bosé. Este es su tema, Amante Bandido. Es uno de los grandes temas del pop en español allá de los 80. No solamente fue un éxito musical, sino que ayudó a consolidar la imagen de Miguel Bosé como un artista sofisticado, provocador, misterioso y diferente en su estilo, en su apariencia. La canción fue lanzada en el año de 1984 como parte del álbum Bandido, un disco fundamental en la evolución artística de Miguel Bosé. Lo escuchamos acá, por supuesto, con todo su misterio, el gran Miguel Bosé con su Amante Bandido. We'll be right back.

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1: Oiga, típica canción de karaoke, ¿eh? Buen tema de ese señor Miguel Bosé, definitivamente que sí. En esta tarde de clásicos que hoy le hemos dado oportunidad a la musiquita en español. Aquella música parte, ¿verdad? Parte de la música. Porque es demasiada música ya de los 80 que cantamos, que bailamos, que vimos los videos, compramos los cassettes. Tuvimos los discos ya al inicio de los 90. Y eran las canciones que escuchábamos, y como les digo, ahí más de uno las cantábamos a galillo pelado, ya sea en la ducha o mientras estábamos ahí en el cuarto metidos oyendo buena música. Temas al final de cuentas, temas que marcaron nuestra generación. De eso no hay ninguna duda. Evelyn dice, mi amiga, mi prima Evelyn Ugalde Ramírez dice, la tocaya que me mande de lo que está comiendo, dice, qué hambre. Evelyn, se está comiendo un par de gatitos ahí buenísimo. Ya le llegan desde Puriscal, mi queridísima Evelyn. Dice, podemos desarrollar un app para modernizar nuestro vinazo. Si pega, nos va bien económicamente, dice. Vea, ya Evelyn está pensando en el negocio, ¿verdad? Una aplicación que sea el equivalente a un vinazo. Qué buen toque sería. Por lo menos para nosotros ya los más grandes, yo creo que funcionaría, ¿verdad? Gabriel González, Gabrielito, ¿qué me dice? Gabo, bienvenido, mi hermano. Eso, Gabo.
2: ¿Qué me recomienda ahí para la gripa? Yo las comando jodido.
1: Ah, la perica.
2: Un chiliguaro o ron colorado con anís imperial.
1: O un guaro chili.
2: Por allá, salud para todos.
1: Un poquito de lija, mi hermano, con un poquito de lija ahí le va saliendo, que sea poco a poco. Y si no, por lo menos en fiesta, y se le olvida un poquito el resfriado. Don Jonathan Mora, ¿cómo está Jonathan? Allá desde Puris.
3: Gracias a un vinazo, me di cuenta que una muchacha que supuestamente era mi novia.
1: Ajá.
3: Tenía otro.
1: Ah, caray.
3: Usted no sabe el zafarrancho que armé, porque puso un vinazo que le gustaba, que sí tenía novio, pero que le gustaba a esa persona, y me di cuenta quién era el carajo y iba a reclamarle.
1: Qué duro.
3: Y era el pecho que se armó.
1: Oye, eso no se pone en un vinazo. Hay que ser muy cauteloso con lo que se ponía en el vinazo, ¿eh? Ya que todo lo que usted escriba ahí puede ser usado en su contra, ¿verdad? Bueno, de alguna manera había que darse cuenta, ¿eh, Jonathan? Por acá me escribe ya el último mensajito que tengo. Ah, no, hombre, tengo dos por aquí todavía. Dice Cuaray. Vamos a ver qué me dice Cuaray por aquí.
4: Eddie.
1: Eso,
4: pura
1: vida.
4: Excelente programa.
1: Gracias, amigo.
4: Un Gasparín desde Miramar también.
1: Qué buena nota.
4: Fiel oyente. Muy pocas veces me reporto, pero siempre los escucho.
1: Qué buena nota. Muy buen tema,
4: excelente.
1: Gracias, mi hermano.
4: Recuerdo las veces que en el colegio se hicieron los benditos vinazos. Recuerdo una pregunta muy jocosa. Bueno, jocosa fue la respuesta, porque le preguntaban a uno que si tenía reloj y un compañero le puso que sí. Y en la siguiente pregunta decía que qué marca, y él le contestó que la hora. Todo el mundo se cagó de risa, pero
1: qué madre.
4: Sí, era como dice usted, éramos muy inocentes,
1: muy inocentes
4: para esa época. Para esta,
1: claro,
4: esta era que estamos, sería un poco complicado hacer
1: bastante,
4: ese tipo de
1: bastante
4: de dinámicas en los colegios, ¿verdad?
1: Sí,
4: bueno,
1: sí.
4: Excelente programa. Buenas tardes.
1: Buena nota, mi hermano. Oiga, ya ni cuadernos usan los chiquillos, ya ahora se la tiran con tablet y todo. O sea, ya no habría cuaderno, hay que hacer el app del vinazo para poder aprovechar la tecnología. Definitivamente, qué marca la hora, oiga usted. Don Alex Ortega, Alex.
5: Eddie, ¿sabe qué era lo peor de ponerse a vinear en el vinazo?
1: Ajá.
5: Había una pregunta que decía, ¿quién te gusta? Y cuando uno revisaba el número de la persona que a uno le gustaba, ver que esa persona había puesto a otro,
1: qué duro.
5: Eso era lo peor.
1: Hasta ahí llegaba la ilusión del vinazo, ¿verdad? Lo cerraron, no, yo no lleno esa vara, ya no lo quiero llenar. Cierto, qué duro. Gina, vea, Ginita comiéndose un café para cafetear. Saludos, Eddie, vea, una tajadota de queque que se ve espectacular. Provecho, mi querida Gina, aprovecho. Yo me voy despidiendo. Sigan con Onda Brava Radio. Seguimos con más buena música, con más clásicos. Así que no se despegue del 104.1 FM. Mañana, si Dios lo permite, nos volvemos a escuchar por acá. Si Dios nos tiene con vida y con salud, con otra tarde de clásicos. Feliz tarde, feliz noche y un bendecido amanecer desde ya para el día de mañana. Me voy con un tema que yo no sé. Habría que investigar un poco si este tema fue el que nos dio pie a nosotros los ticos para el famoso dicho de toda la vida. Usamos mucho ese, toda la vida con este chaval, es que toda la vida. Bueno, vámonos con el señor, que tal vez ese fue el que nos regaló esa frase a los ticos, el señor Emanuel, de este tema, un tema un poco más apasionado, más romanticón, allá de los años 80. Toda la vida se llama la canción, lanzada en el año de 1986 y perteneciente al álbum Desnudo del gran Emanuel. Chao, gente, que Dios me los bendiga. Esto fue Tarde de Clásicos, bye bye.
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